0: Muy buenas noches y bienvenidos a la revisión de noticias en Radio Congreso. Y les contamos que, según las cifras del IPS, más de 50.000 personas entre 75 y 81 años serán beneficiadas con el aumento de la pensión garantizada universal, cuyo aumento a monto máximo será de 250.275 pesos. Esto según la gradualidad establecida en la reforma de pensiones. El aumento es automático para quienes tienen la pensión garantizada universal, es decir, no hay que postular aquello. En el marco de esta implementación a la reforma, a partir de este mes de septiembre, ha comenzado ya el aumento del monto de la pensión garantizada universal, más conocida como la PGU, a más de 500.000 personas beneficiadas entre 75 y 81 años en todo el país. De ellas, 57.973 son de la región de Valparaíso. El monto máximo del beneficio para estas personas alcanza 250.275 pesos. El incremento es automático, lo decíamos. El delegado presidencial, presidencial Manuel Millones, dio a conocer este beneficio, que es a nivel nacional, y donde es una buena noticia. Señaló el número de personas que se van a ver beneficiadas, más de 57.000 en la región de Valparaíso, tendrán un aumento de los 231.732 a 250.275 pesos, como parte de una ley que comenzó en la administración de Sebastián Piñera y que fue perfeccionándose con los posteriores gobiernos. Esto se incorpora automáticamente en las cuentas RUT, así que señaló, es una buena noticia. Vamos al informe y pronóstico del tiempo, según lo que nos indica la Dirección Meteorológica de Chile, para la jornada de mañana, día martes 8 de septiembre del año 2026. Viña del Mar y Valparaíso, nubosidad parcial variando a despejado, mínima 5, máxima 19 grados. La zona interior, provincias de Quillota y del Mar Camargo, nubosidad parcial, mínima 3, máxima 18 grados. El Valle de la Aconcagua, San Felipe y los Andes, nubosidad parcial, mínima 4, máxima 25 grados. La región metropolitana de Santiago, por su parte, nubosidad parcial, con una mínima de 5 y una máxima de 23 grados. Concluyen así las noticias en Radio Congreso. Muchas gracias por informarse con nosotros y que tenga un reparador descanso. Buenas noches.
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0: Son las 21 horas 58 minutos.
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1: Con una inversión de 4.300 millones, Carabineros sumará 88 nuevos vehículos BMW. Proyecto Dominga inicia obras luego de 13 años de tramitaciones. Y Sernac lanza cotizador de fiestas patrias. Primeras búsquedas detectan diferencias de hasta 55 mil pesos.
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1: ¿Cómo están? Bienvenidos y bienvenidas a la revisión de las noticias. Comenzamos un nuevo capítulo, una nueva semana de nuestro programa que hacemos todos los días en conjunto entre CNN Chile y las radios regionales. Mi nombre es José Miguel Mardones. Vamos con las noticias. Les cuento que Carabineros de Chile formalizó la adquisición de 88 radiopatrullas BMW 320i acondicionadas para patrullaje preventivo. La compra adjudicada a Comercial Raptor S.P.A. busca renovar el parque vehicular en mal estado y se entregará en diciembre de 2026. El informe con cada uno de los detalles es de la periodista Ornella Mellado.
2: Carabineros de Chile formalizó la compra de 88 automóviles BMW modelo 320i acondicionados como radiopatrullas. El proceso, gestionado a través de Mercado Público por la Dirección de Logística Institucional, tiene como objetivo principal reducir los vehículos policiales en mal estado o fuera de servicio. La adjudicación fue otorgada a la empresa Comercial Raptor S.P.A., fijando un costo por unidad de más de 48 millones de pesos. Dicho valor contempla el vehículo base, su rotulación oficial, la instalación de sirenas, balizas y equipos de comunicación operativa, además de una garantía técnica de 24 meses o 100.000 kilómetros. Las unidades vendrán configuradas sin calabozo trasero, de modo que estarán destinadas a patrullajes preventivos, labores de fiscalización y respuesta rápida a emergencias, quedando excluidas del traslado de detenidos. Con esto, Carabineros busca modernizar su parque vehicular a nivel nacional. La entrega de estos 88 automóviles está programada para mediados de diciembre de 2026, sumándose a otras compras simultáneas de furgones, camionetas y motocicletas.
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0: ¿Qué le pasa a Santiago? No le pasa a Chile. ¿Qué pasa en Graneros?
1: El Hospital de Graneros reconoció a madres que mantuvieron lactancia materna exclusiva en los primeros meses de vida de sus hijos. La iniciativa impulsada junto a Chile Crece Contigo destacó el apego y bienestar familiar.
0: Calama.
1: Ante la esperada llegada de cerca de 70.000 personas a la fiesta religiosa de Aiquina, Carabineros desplegó 80 funcionarios y aplicó restricciones vehiculares en las rutas hacia el poblado perteneciente a la comuna de Calama.
0: Osorno.
1: Una niña de 9 años resultó politraumatizada y fue evacuada en helicóptero tras accidentarse en trineo en el volcán Osorno. En el lugar, otras 5 personas sufrieron lesiones.
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1: Y en otras informaciones, Andes Iron dio comienzo al proyecto Dominga para dar cumplimiento a los plazos de su autorización ambiental tras 13 años de tramitaciones y acciones legales por efectos medioambientales en el archipiélago de Humboldt. De todo esto nos cuenta hasta ahora el periodista de CNN Chile, José Ferrada.
4: La empresa Andes Irons dio inicio a las primeras obras del proyecto Dominga después de 13 años de disputas judiciales, políticas y ambientales en la región de Coquimbo. Las faenas iniciales tienen por objetivo despejar el terreno para las extracciones, habilitar caminos y comenzar las primeras etapas de la construcción de la planta desalinizadora. El megaproyecto aún debe tramitar más de 150 permisos sectoriales prioritarios, entre los que destaca la autorización de obras preliminares en la estancia La Higuera. Por otro lado, las agrupaciones sociales y ecologistas insisten en la denuncia contra este proyecto y su significancia a la biodiversidad del archipiélago de Humboldt, reserva natural que alberga a más de 80% de la población mundial del pingüino de Humboldt, anunciando nuevas acciones legales además de las que ya se encuentran pendientes en la Corte Suprema por la misma temática. Andes Iron busca materializar la ejecución del proyecto dentro de los plazos establecidos por su resolución de calificación ambiental para comenzar a aplicar una nueva inversión inicial que ya sobrepasa los 3.000 millones de dólares, la cual espera comenzar con las pruebas en 2028 y prevé una capacidad de producción de 12 millones de toneladas de hierro y 150.000 de cobre anualmente. Dominga ha protagonizado hitos de alta tensión institucional, como su rechazo en 2017 por la Comisión de Evaluación Ambiental de Coquimbo, seguido por apelaciones entre el Primer Tribunal Ambiental de Antofagasta y la Corte Suprema, la posterior aprobación en la administración de Sebastián Piñera en 2021 y el veto durante el gobierno de Gabriel Boric en 2023, lo que ha rodeado de incertidumbre al proyecto.
1: Y tras registrarse 50 detenciones durante la romería hacia el cementerio general, el Ministerio de Seguridad y Carabineros coordinan un estricto plan operativo para prevenir desmanes el próximo 11 de septiembre, advirtiendo que las policías actuarán con firmeza ante posibles hechos de violencia. De esto nos da cuenta a esta hora la periodista María Belén Araya.
5: El Ministerio de Seguridad y Carabineros alistan un plan de contingencia preventivo de cara al 11 de septiembre. La medida surge tras los incidentes registrados durante la romería al cementerio general, que concluyó con un balance de 50 personas detenidas. Frente a este escenario, el ministro de Seguridad, Martín Arrau, realizó una reflexión sobre los hechos ocurridos, señalando que no son manifestantes, sino que son delincuentes.
6: Ayer mientras se cubría, ya los manifestantes son delincuentes, delincuentes violentos, que tiran bombas incendiarias y piedras contra otras personas, carabineros o civiles. No son manifestantes, son delincuentes desadaptados. Y por tanto quiero valorar la acción de carabineros, de control de público, fuerzas especiales, que actuó exponiéndose para restablecer el orden público, la ley y la seguridad.
5: De acuerdo con el informe de Carabineros, más de la mitad de los capturados mantenían órdenes de detención pendientes por diversos delitos, mientras que el resto fue aprehendido en flagrancia por disturbios y agresiones. Finalmente, desde el Ministerio de Seguridad remarcaron que el Estado respaldará el accionar de las policías frente a cualquier acto de violencia que pretenda escudarse en convocatorias ciudadanas, insistiendo en que se mantendrán reforzados los dispositivos de control para evitar la impunidad de estos grupos en el espacio público.
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1: Lo decíamos en los titulares, el CERNAC lanzó su cotizador de fiestas patrias y detectó una diferencia superior a 55.000 pesos entre las opciones más económicas y las más caras de una misma canasta dieciochera. La herramienta permite comparar precios de supermercados y carnicerías según región y según comuna. Saludamos a Sebastián Riz de CNN Chile, que nos cuenta más detalles sobre este importante tema. Sebastián, bienvenido.
11: Hola, hola, ¿cómo están? Claro, se acerca el 18, se acercan las fiestas patrias y por eso es que las personas ya comienzan a prepararse y las autoridades también. Es por eso que se lanzó por parte del CERNAC esta plataforma, este cotizador de productos que se realiza y que se activa durante todos los años, siempre para las fiestas patrias y que ahora, durante esta semana, se vuelve a activar. Es una plataforma interactiva que usted la puede encontrar a través de la página web www.cernac.cl, en donde encontrará una especie de categorías, distintas categorías diferenciadas, por ejemplo, primero que todo, la región metropolitana o la región en donde usted viva, después la comuna en donde usted viva y después el producto que quiera cotizar. Lo que busca justamente esta plataforma es que usted pueda comparar los distintos supermercados, las distintas carnicerías para poder elegir la mejor opción en cuanto a precio respecto a la carne y también a otros productos que se ocupan, que se utilizan y que se consumen mucho durante esta época de las fiestas patrias. Este lanzamiento estuvo encabezado entonces por el viceministro de Economía y Minería, Daniel Mas, también por la directora de CERNAC, todo esto en el centro de Santiago, una carnicería CAR, en donde justamente las autoridades hacían un llamado a que las personas utilicen esta plataforma, que puedan comparar los precios, que se planifiquen para poder comprar los distintos productos. Por ejemplo, el viceministro de Economía y Minería, Daniel Mas, decía que el año pasado esta plataforma la ocuparon alrededor de 27.000 personas. El llamado y lo que esperan de las autoridades es que este número pueda aumentar, todo esto para que las personas puedan utilizar esta plataforma gratuita. Escuchemos lo que mencionaron tanto el viceministro de Economía y Minería, Daniel Mas, como la directora del CERNAC.
12: En fiestas patrias, la mayoría de las familias triplica su gasto en carne. Por lo tanto, hemos querido, como CERNAC, nuevamente poner a disposición un cotizador para que las distintas familias puedan parar dónde comprar no solo carne, sino todos los productos que se consumen en estas fiestas. Alrededor de 27.000 consultas tuvimos el año pasado. Hablaba con la directora cómo lo hacemos para expandir mucho más el conocimiento. Lo que hablábamos con los expertos del local es que los precios que están hoy día disponibles son los que van a llegar hasta el 18.
13: Una herramienta dinámica que es bastante amigable y en ella ellos pueden ir incluyendo productos hasta formar una canasta. Esta herramienta permite que, formada la canasta, se entrega el precio total final de esta canasta de productos y se arroja el precio que va a ser comparado dado los distintos establecimientos que correspondan y ordenados por precio a nivel nacional. Entonces, el llamado es a que coticen, y esto es una recomendación general de siempre, consumir en el comercio establecido para su mayor seguridad, exigir la boleta y de esta forma tener el mejor rendimiento de su presupuesto. Así que queda disponible para todos en nuestra plataforma www.cernac.cl.
11: Una plataforma entonces que busca ayudar a las personas a que puedan elegir el mejor producto al mejor precio posible. Desde el CERNAC hicieron justamente esta tarea, hicieron esta canasta que se forma cuando uno ingresa a esta plataforma para poder comparar los distintos precios. Entonces hicieron este ejercicio pensado para 4 personas con el consumo aproximado de carne de unos 300 gramos por persona, en una canasta que estaba compuesta, por ejemplo, por 4 tipos de carnes: pollo, cerdo y también una carne roja, longanizas, bebidas gaseosas y cerveza. Toda esta canasta, el precio más económico que se pudo lograr son cerca de 23.000 pesos. Lo más costoso, cerca de 78.000 pesos. O sea, el promedio de esta canasta que hace de forma referencial el CERNAC es de cerca de unos 45.000 pesos. Eso es lo que uno puede planificar, tal vez gastar para estas fiestas patrias, para un asado para 4 personas. El llamado que nosotros también nos sumamos es a que las personas puedan utilizar esta plataforma, puedan planificar las fiestas patrias, puedan comparar los distintos precios y que esta sea una festividad de alegría y también de unión entre las familias.
1: Le agradecemos al periodista Sebastián Riz de CNN Chile por el completo informe. Hasta la próxima.
0: Lo que le pasa a Santiago no le pasa a Chile. ¿Qué pasa en Iquique?
1: Más de 75 deportistas de diversas zonas del país compitieron en el torneo de fiestas patrias organizado por el Club Atlético Búfalos de Tarapacá. El evento se disputó en el Estadio Tierra de Campeones de Iquique.
0: San Antonio.
1: El Consejo Municipal de San Antonio volverá a votar la patente de alcoholes del local nocturno Caldonia. La decisión se revirtió luego de que Fiscalía descartara la muerte de una persona en una riña.
0: Coronel.
1: El Hospital San José de Coronel concretó con éxito la primera cirugía de reconstrucción mamaria en el recinto. La intervención beneficia a pacientes con hipertrofia o patologías oncológicas, marcando un avance en salud pública.
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1: Y en la séptima edición de la conmemoración del Día Internacional del Aire Limpio, el Programa para el Medio Ambiente de la ONU enfatiza la necesidad de abordar causas estructurales y contaminantes de vida corta mediante la electromovilidad y regulación de la industria. ¿De qué forma? Nos cuenta a esta hora Auri Morales en la siguiente nota.
14: Este 7 de septiembre se conmemora la séptima edición del Día Internacional del Aire Limpio por un Cielo Azul, fecha impulsada por las Naciones Unidas para generar conciencia sobre la importancia de la calidad del aire que se respira y su impacto en la salud de las personas. Camilo Rodríguez, director del Centro de Investigación en Tecnología para la Sociedad de la Universidad del Desarrollo, entrega detalles sobre los desafíos que existen en Chile para una mejor calidad del aire.
15: Hay algunos desafíos importantes, temáticas como aquellas denominadas zonas de sacrificio, en donde queda un pendiente de entender mejor qué hacer, y también algunas brechas de monitoreo ambiental, tal vez más participativo, la intersección de las ciudades con entornos productivos, por ejemplo en el área de la minería, también la afectación de la calidad del aire provocada por los incendios en zonas donde tal vez antes no existía esa exposición.
14: Según el programa de la ONU para el medio ambiente, durante el 2023, el 99% de la población mundial vivía en lugares que no cumplían las recomendaciones de calidad de aire según la OMS. Y es que para mantener un aire limpio deben considerarse factores contaminantes que son estructurales y muy diversos, como la industria de agricultura, quema de residuos, incendios forestales controlados, centrales de energía y uso de transporte público y privado, por lo que la solución no será desde una sola medida. Un estudio elaborado por Gallup reveló que Chile es el segundo país de Sudamérica con peor calidad de aire. Sin embargo, al 37% de los chilenos no le preocupa para nada. Dentro de las ciudades más contaminadas, según la empresa suiza IQ Air, están Nacimiento, Coyhaique, Santiago y Temuco. Es por esto que el Día del Aire Limpio también vela por visibilizar soluciones como el cambio al transporte público de combustible fósil a eléctrico, pactos internacionales que regulen las emisiones industriales, la quema controlada de materiales no contaminantes, entre otras medidas que benefician la salud, pero también los ecosistemas y la producción de alimentos.
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1: Ha llegado el momento en nuestro programa de revisar información internacional. Para ello nos acompaña la periodista Laura Soto, de CNN Chile, obviamente del área internacional. Nos trae todo lo vivido y el avance de la ultraderecha en Alemania particularmente. Comenzamos con eso, Laura. ¿Qué tal? Bienvenida.
16: Hola, ¿qué tal? Muy buenas tardes. Vamos a enfocar esta revisión internacional en Alemania por este triunfo histórico que obtiene la extrema derecha en el estado de Sajonia-Anhalt de la mano del partido Alternativa para Alemania, quien ha ganado aquellas elecciones locales con un 44% de los votos, lo que significa en este caso obtener 39 escaños para su parlamento local, faltándole solamente 3 escaños para obtener la mayoría absoluta, lo cual los acerca entonces a liderar finalmente este estado, lo que sería así la primera vez que un partido de extrema derecha cumple aquel hito desde la Segunda Guerra Mundial. Para poder finalmente gobernar este estado de Sajonia-Anhalt, lo que tiene que hacer Alternativa para Alemania es negociar con el partido de izquierda nacionalista BSW, que ya se ha mostrado dispuesto a facilitar la investidura de AfD en este caso, que en este momento este partido supera el 5% de las preferencias, que es el porcentaje mínimo para poder entrar en el Parlamento con 4 diputados, y en ese caso por supuesto que la puerta estaría abierta para que AfD liderara finalmente aquella región. En segundo lugar en estos comicios se encuentra CDU, los Democristianos, que es el partido del canciller alemán Friedrich Merz, que tuvo una derrota bastante importante. Pierde, de hecho, y pasa de tener 40 diputados en Sajonia-Anhalt.

0: segunda fuerza política más votada en las elecciones federales, pero aquí hay que tener en cuenta que el resto de los partidos fuera de BSW en este caso han generado un cierto acuerdo tácito, un cortafuegos para no formar acuerdos ni formar coalición en este caso con Alternativa para Alemania para evitar su avance. Fue lo que ocurrió, por ejemplo, en otras elecciones locales de 2024, en las cuales Alternativa para Alemania, si bien había ganado la mayoría en ese momento para liderar cierto estado, no pudo hacerlo debido a que se logró finalmente una coalición con otros partidos. Y si es que en este caso BSW finalmente no sirve como alternativa para hacer que AfD logre finalmente su objetivo de liderar a Sajonia-Anhalt, ocurriría entonces que CDU podría abrirse camino para finalmente formar una coalición. Hay que verlo, pero de todas formas es una posibilidad bastante amplia de que la extrema derecha entonces comience a liderar este estado, y también hay que tener en cuenta esta perspectiva de cara a 2027, cuando ocurran entonces ahí después, más adelante, las elecciones federales, y ver finalmente qué pasa si es que este avance se sigue materializando de la extrema derecha en Alemania.
1: Muchas gracias a la periodista Laura Soto de CNN Chile por el informe.
2: Lo que le pasa a Santiago no le pasa a Chile. ¿Qué pasa en Arica?
1: Una alianza entre el gobierno regional y el Mimbu permitirá construir 827 viviendas sociales en Arica. Con un aporte regional superior a 18 mil millones de pesos, el plan busca reducir el déficit habitacional.
2: Mariquina.
1: INDAP entregó más de 427 millones de pesos a 1.100 agricultores de Mariquina. Los fondos financiarán insumos, herramientas y praderas suplementarias para fortalecer la capacidad productiva de las familias rurales, campesinas e indígenas. Un total de 525 familias recibieron sus casas en el conjunto habitacional Brisas de Loncomilla, en San Javier. La obra concluyó en 9 meses, reduciendo casi a la mitad su plazo de construcción.
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1: Y en otro tema, volvemos a nuestro país. La Corte de Apelaciones de Valdivia resolvió mantener en prisión preventiva a Javier Troncoso Chuñil, acusado del asesinato de su madre Julia Chuñil, luego de que el Juzgado de Garantía de Los Lagos revocara la medida cautelar. Revisamos los detalles de esta información junto al periodista Carlos Maturana.
3: La Corte de Apelaciones de Valdivia acogió el recurso presentado por la Fiscalía Regional de Los Ríos y resolvió decretar prisión preventiva contra el imputado por el parricidio de Julia Chuñil. Es importante recordar que el pasado 4 de septiembre el Juzgado de Garantía de Los Lagos había revocado la prisión preventiva de Javier Troncoso Chuñil, hijo de la dirigente mapuche Julia Chuñil, algo que finalmente el Tribunal de Alzada terminó revocando. Habla el fiscal jefe de Mariquina, Alejandro Ríos.
4: Mantener la prisión preventiva que afectaba al imputado en esta causa por los delitos de robo con intimidación, parricidio e inhumación ilegal. Los argumentos son que se mantiene la causal de peligro para la seguridad de la sociedad. En base a los argumentos que da el propio artículo 140, letra C, esto es el número de delitos formalizados, la gravedad de los mismos, que está determinada por las altas penas que tiene, por los bienes jurídicos involucrados en estos delitos, que son la vida, el vínculo de parentesco, la propiedad, la integridad de las personas.
3: La decisión del tribunal se fundamenta en la cantidad y gravedad de los delitos imputados, además de las altas penas asociadas a la causa. Actualmente la investigación es dirigida por la Fiscalía de Los Ríos y se encuentra en desarrollo a la espera de los resultados de diversas diligencias investigativas y pericias asociadas al caso.
1: Dejamos hasta acá el programa de este día lunes. Como siempre, gracias por la sintonía. Que tengan un excelente resto de jornada, una mejor semana. Nosotros nos vamos a volver a escuchar el día de mañana con más noticias, más informaciones en este programa que hacemos en conjunto entre las radios regionales y CNN Chile. Gracias otra vez por la sintonía.
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0: Camilo. Escucha, es completamente normal que sientas atracción, pero recuerda que no siempre es suficiente. Las diferencias que tienes con esa persona son evidentes y a largo plazo podrían no ser beneficiosas para ti. Te mereces una relación en la que sientas plena compatibilidad y es importante que te lo recuerdes a ti mismo. ¿Cómo te sientes con esto?
1: Como el culo, marica, ¿cómo me vas a sentir?
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0: Una de la madrugada. 3 minutos.
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Aquí finaliza sus transmisiones Comunicaciones Radio Congreso S.P.A. domiciliada en Luis Guevara Ortúzar, 2051 Playa Ancha, Valparaíso. Su directora responsable es Karen Alfaro Geldes. Que tengan muy buenas noches. Hasta mañana y que descansen.

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Buenos días, Chile. Buenos días, Valparaíso. Buenos días, Quinta Región. Comenzamos nuestras transmisiones, como ya es tradicional en la Radio Congreso, difundiendo, valorando, rescatando nuestra identidad nacional. Desde Valparaíso, de cara al viento, de cara al mar, de cara al puerto, comenzamos apoyando al artista nacional. Bienvenido camino al trabajo de la Radio Congreso. Comenzamos con los WIFA y con los rendijas, pero también los quiero invitar para que el cornetín que nos acompaña durante la mañana camino al trabajo despierte a la familia folclórica, encienda los corazones de amor a Chile y de amor a la patria, y todos juntos, con trabajo, camino al trabajo, en este día que se inicia, hay que sentir el orgullo de ser chileno. ¡Cornetín! De usted es, en estos momentos, la sintonía de la...

Desde Valparaíso, de cara al viento, de cara al mar, de cara al puerto, queremos saludar a todos nuestros queridos auditores del Gran Valparaíso, a Valparaíso y sus 45 cerros, saludar a nuestros auditores de Viña del Mar, de la zona interior, de la provincia del Margamarga, de Quillota, de Calera, de Hijuela, de Nogales, y saludarlos con mucho cariño, con mucho afecto, invitándolos para que junto a nosotros se levante y comencemos una nueva jornada laboral, apoyando a nuestros artistas nacionales, apoyando a nuestra música chilena, apoyando a los valores y a la identidad nacional. Buenos días, Valparaíso. Buenos días, Quinta Región. Bienvenido a la Radio Congreso 105.1 de la frecuencia modulada.

0: 6 grados.
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0: 6 grados.
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0: 7 de la mañana.
1: En punto. 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
2: Remuneraciones y costos laborales registraron alzas durante julio. Incendio en criadero de Curicó destruye pabellón porcino y deja más de 4.000 cerdos muertos. Biministro Daniel Mas anticipa nuevo encarecimiento en el precio de los combustibles.
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2: Hola, ¿cómo están? Les saluda Nicolás Cabargas, conductor de CNN Chile, y les doy la bienvenida a esta nueva edición de Noticias junto a Radios Regionales. El Instituto Nacional de Estadísticas publicó las cifras de los índices nominales de remuneraciones y de costos laborales, ambos con una alza creciente que se mantiene en la tendencia anual. Natalia Muñoz nos cuenta más al respecto. Hola Nati, ¿cómo estás?
3: Hola, ¿cómo están? Sí, el desempleo se ha convertido en uno de los grandes dolores de este gobierno y así lo confirmaba el presidente de la República, José Antonio Kast, al ser consultado por el crecimiento económico de este año en conversación con Radio ADN. Es que la poca creación de empleo es consecuencia de una actividad económica más debilitada, y si nos vamos a las cifras, recordemos que según la última medición existe una tasa de desocupación de 9,5%. Tenemos las palabras del ministro del Trabajo, Tomás Rau, y también del exministro del Trabajo, Giorgio Bocardo, quienes comentaban también estas cifras. Escuchemos.
4: Efectivamente, los datos del INE lo confirman también. Hemos tenido una situación de menos empleo neto, 16.000 empleos netos comparados a 12 años. Hay que recordar que hemos tenido 6 de 7 mediciones de IMASEC negativas este año, ¿sí? Consecutivas de enero a mayo, que cuando la economía se contrae, se emplea menos trabajadores y trabajadoras. En el corto plazo, nosotros hemos activado dentro del modo empleo un subsidio a la contratación. Estamos trabajando en una agenda de adaptabilidad laboral también muy potente. ¿Por qué? Porque en el momento en que la economía empieza a crecer, los empleos tienen cierto rezago. Tú tienes que tener las condiciones habilitantes para que las empresas puedan contratar.
3: En tanto, el índice de avisos laborales en Internet publicado por el Banco Central continúa a la baja, cayendo un 1% durante el mes de agosto, pero lo que más preocupa es que ya acumula una caída de 10 meses en rojo. Esto quiere decir que hay una menor cantidad de avisos de empleos publicados en los portales web de nuestro país que también dan cuenta de esta problemática. Exactamente es esta poca creación de empleo lo que más estaría perjudicando hasta el momento. Tenemos las palabras de la economista y de también directora de evidencia de Pivote, Soledad Ormazábal, que nos comentaba al respecto. Escuchemos.
5: En 16 años, esta es primera vez que se destruyen más empleos de los que se crean, exceptuando el periodo de pandemia. Este trimestre móvil de medición tuvimos una creación de 37.800 puestos de trabajo informales, a la vez que se destruyeron 54.000, un poquito más de 54.000 puestos de trabajo formales.
6: Si bien cabe esperar que durante los próximos meses haya una cierta mejora en los niveles de empleo, esto es por razones estacionales. Durante el verano hay un mayor dinamismo del mercado del trabajo, por lo tanto, cabría, ¿no es cierto?, esperar unas mejoras marginales.
3: Exactamente, es la creación de empleo lo que va complicando al mercado. De hecho, por primera vez en 15 años, sin contar la pandemia, el mercado laboral destruyó más puestos de trabajo de los que logró crear, y así lo confirmaba Horizontal en una medición correspondiente al trimestre mayo-julio, que indicó que se destruyeron más de 16.000 empleos. Con respecto a la creación también de nuevos empleos, según lo que nos comentaban los expertos, se debe mejorar el crecimiento económico para poder avanzar en esta materia. Por lo tanto, quedamos muy a la espera también del informe de política monetaria de septiembre, que conoceremos este miércoles, que puede traer también nuevas proyecciones y un recorte, según lo que nos comentaban los expertos, en la proyección de crecimiento para este año.
2: Muchas gracias, Natalia, que estés muy bien.
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1: Lo que le pasa a Santiago no le pasa a Chile. ¿Qué pasa en Rengo?
2: Estudiantes del Colegio Santa Teresa de Ávila de Rosario donaron mantas tejidas a mano por ellos mismos a pacientes de pediatría y maternidad del Hospital de Rengo, promoviendo la solidaridad en la comunidad local.
1: Quillota.
2: El gobierno regional reforzó el reciclaje en Quillota con 8 nuevos puntos limpios móviles, camiones y bateas, además de inaugurar millonarias obras de mejoramiento vial en las calles Manuel Rodríguez y O'Higgins.
1: Dalcahue.
2: Vecinos y autoridades de Dalcahue recibieron con una multitudinaria caravana a la banda escolar comunal tras coronarse bicampeona nacional en Santiago, ocasión donde se les distinguió con la medalla bicentenaria y nuevos uniformes.
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2: El viceministro de Economía y Minería, Daniel Mas, ratificó una inminente subida en el valor de las bencinas debido a las tensiones en Medio Oriente. Ornella Mellado nos cuenta más sobre las proyecciones.
7: ENAP comunicará este miércoles los nuevos precios de referencia para los combustibles a nivel nacional. La actualización se perfila desfavorable para los automovilistas debido al complejo panorama internacional marcado por la escalada bélica en Medio Oriente. Ante estas estimaciones, el viceministro de Economía y Minería, Daniel Mas, reconoció que el conflicto bélico sigue presionando los costos de la energía a lo largo del año. Ante estas estimaciones, el viceministro de Economía y Minería, Daniel Mas, reconoció que el conflicto bélico sigue presionando los costos de la energía a lo largo del año, admitiendo que se aguarda un incremento en la línea de la previsión del mercado.
8: Bueno, efectivamente la guerra continúa, es algo que nos ha seguido ya durante el año. Estamos viendo cuánto va a ser en definitiva el precio. Efectivamente esperamos un aumento en la magnitud de lo que usted señala, pero es algo que se termina al final, justo el momento antes de anunciarlo.
7: De acuerdo con las estimaciones de los analistas económicos, las gasolinas registrarían un aumento cercano a los 35 pesos por litro, mientras que el diésel experimentaría un incremento que rondaría los 100 pesos por litro para las siguientes 3 semanas. De materializarse estas proyecciones, los valores al consumidor se acercarían a los récords observados en marzo pasado, encadenando 2 alzas significativas y consecutivas tras el ajuste de agosto.
2: Un incendio afectó un plantel de Agrícola Soler Cortina en la región del Maule, dejando más de 4.000 cerdos de ganado sin vida, mientras bomberos lograron contener las llamas para evitar la propagación hacia naves cercanas. Auri Morales nos cuenta más en el siguiente informe.
9: Un incendio destruyó una de las naves del criadero porcino de la empresa Agrícola Soler Cortina, ubicado en la comuna de Curicó, dejando la muerte de al menos 4.000 cerdos, la mayoría en edad lactante y de no más de 20 días de vida, que se encontraban en el área afectada. Tras la alerta de los trabajadores, alrededor de las 10 de la noche, distintas compañías de bomberos acudieron al lugar para contener el siniestro y que no se extendiera a las naves principales de crianza. A pesar del trabajo de las cuadrillas de emergencia, la nave resultó con pérdida total de sus instalaciones y techumbres. Mientras la empresa evalúa los daños estructurales y productivos económicos, bomberos inició los peritajes para determinar las causas probables que originaron el fuego.
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2: El Tribunal Oral en lo Penal de Viña del Mar dictaminó 20 años de cárcel para los hermanos que robaron armamento militar en 2025. Javier Vera con los detalles.
13: El Tribunal Oral en lo Penal de Viña del Mar dictaminó a 20 años de cárcel a dos hermanos condenados por el robo de fusiles desde el Fuerte Aguayo de la Armada en Concón, región de Valparaíso, el 27 de febrero de 2025. A los condenados se les sentenció por robo calificado, robo con violencia de material de guerra, tenencia ilegal de arma de fuego y tenencia ilegal de arma prohibida. Si bien la Fiscalía solicitó más de 50 años de presidio para los hermanos, el tribunal determinó 15 años de presidio en su grado máximo para cada uno. Además, a cada uno se le sumaron 5 años y un día por tenencia de arma de fuego y tenencia de arma prohibida, totalizando 20 años de cárcel. El fiscal SAC de Valparaíso, Juan Carlos Catalán, entregó más detalles.
14: Ellos fueron condenados por delito de tenencia de arma de fuego adaptable. Era un arma de fogueo, pero adaptable a arma de fuego. Además, tenencia también de un arma artesanal, un arma prohibida. Y también condenados por el delito de robo calificado y robo con violencia por este robo de los dos fusiles. Respecto de las pruebas que nosotros pudimos obtener en la investigación, primero señalar que fue una investigación de larga data, demoró más o menos un año. Se pudieron obtener una gran cantidad de pruebas de evidencia que fueron presentadas en el juicio.
13: Cabe mencionar que la investigación continúa en desarrollo, ya que según evidencias todo apunta a la participación de al menos 4 personas y las 2 restantes aún no han sido identificadas, por lo que las diligencias siguen en curso.
2: Y llegamos al final de esta entrega informativa. Nos volvemos a encontrar en un rato con una nueva actualización de noticias. Que estén muy bien.
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0: Muchas gracias.
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0: 7 de la mañana, 58 minutos.
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2: Remuneraciones y costos laborales registraron alzas durante julio. Incendio en criadero de Curicó destruye pabellón porcino y deja más de 4.000 cerdos muertos. Biministro Daniel Mas anticipa nuevo encarecimiento en el precio de los combustibles.
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2: Hola, ¿cómo están? Les saluda Nicolás Cabargas, conductor de CNN Chile, y les doy la bienvenida a esta nueva edición de Noticias junto a Radios Regionales. El Instituto Nacional de Estadísticas publicó las cifras de los índices nominales de remuneraciones y de costos laborales, ambos con una alza creciente que se mantiene en la tendencia anual. Natalia Muñoz nos cuenta más al respecto. Hola Nati, ¿cómo estás?
3: Hola, ¿cómo están? Sí, el desempleo se ha convertido en uno de los grandes dolores de este gobierno y así lo confirmaba el presidente de la República, José Antonio Kast, al ser consultado por el crecimiento económico de este año en conversación con Radio ADN. Es que la poca creación de empleo es consecuencia de una actividad económica más debilitada y si nos vamos a las cifras, recordemos que según la última medición existe una tasa de desocupación de 9,5%. Tenemos las palabras del ministro del Trabajo, Tomás Rau, y también del exministro del Trabajo, Giorgio Bocardo, quienes comentaban también estas cifras. Escuchemos.
4: Efectivamente, los datos del INE lo confirman también. Hemos tenido una situación de menos empleo neto, 16.000 empleos netos comparados a 12 años. Hay que recordar que hemos tenido 6 de 7 mediciones de IMASEC negativas este año, ¿sí? Consecutivas de enero a mayo, que cuando la economía se contrae, se emplea menos trabajadores y trabajadoras. En el corto plazo, nosotros hemos activado dentro del modo de empleo un subsidio a la contratación. Estamos trabajando en una agenda de adaptabilidad laboral también muy potente. ¿Por qué? Porque en el momento en que la economía empieza a crecer, los empleos tienen cierto rezago. Tú tienes que tener las condiciones habilitantes para que las empresas puedan contratar.
3: En tanto, el índice de avisos laborales en Internet publicado por el Banco Central continúa a la baja, cayendo un 1% durante el mes de agosto, pero lo que más preocupa es que ya acumula una baja, una caída de 10 meses en rojo. Esto quiere decir que hay una menor cantidad de avisos de empleos publicados en los portales web de nuestro país que también dan cuenta de esta problemática. Exactamente es esta creación, esta poca creación de empleo lo que más estaría perjudicando hasta el momento. Tenemos las palabras de la economista y de también directora de evidencia de Pivote, Soledad Ormazábal, que nos comentaba al respecto. Escuchemos.
5: En 16 años, esta es primera vez que se destruyen más empleos de los que se crean, exceptuando el periodo de pandemia. Este trimestre móvil de medición tuvimos una creación de 37.800 puestos de trabajo informales, a la vez que se destruyeron 54.000, un poquito más de 54.000 puestos de trabajo formales.
6: Si bien cabe esperar que durante los próximos meses haya una cierta mejora en los niveles de empleo, esto es por razones estacionales. Durante el verano hay un mayor dinamismo del mercado del trabajo, por lo tanto, cabría, ¿no es cierto?, esperar unas mejoras marginales.
3: Exactamente, es la creación de empleo lo que va complicando al mercado. De hecho, por primera vez en 15 años, sin contar la pandemia, el mercado laboral destruyó más puestos de trabajo de los que logró crear y así lo confirmaba Horizontal en una medición correspondiente al trimestre mayo-julio que indicó que se destruyeron más de 16.000 empleos. Con respecto a la creación también de nuevos empleos, según lo que nos comentaban los expertos, se debe mejorar el crecimiento económico para poder avanzar en esta materia. Por lo tanto, quedamos muy a la espera también del informe de política monetaria de septiembre que conoceremos este miércoles, que puede traer también nuevas proyecciones y un recorte, según lo que nos comentaban los expertos, en la proyección de crecimiento para este año.
2: Muchas gracias, Natalia. Que estés muy bien.
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1: Lo que le pasa a Santiago no le pasa a Chile. ¿Qué pasa en Rengo?
2: Estudiantes del Colegio Santa Teresa de Ávila de Rosario donaron mantas tejidas a mano por ellos mismos a pacientes de pediatría y maternidad del Hospital de Rengo, promoviendo la solidaridad en la comunidad local.
1: Quillota.
2: El gobierno regional reforzó el reciclaje en Quillota con 8 nuevos puntos limpios móviles, camiones y bateas, además de inaugurar millonarias obras de mejoramiento vial en las calles Manuel Rodríguez y O'Higgins.
1: Talcahué.
2: Vecinos y autoridades de Dalcahue recibieron con una multitudinaria caravana a la banda escolar comunal tras coronarse bicampeona nacional en Santiago, ocasión donde se les distinguió con la medalla bicentenaria y nuevos uniformes.
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2: El viceministro de Economía y Minería, Daniel Mas, ratificó una inminente subida en el valor de las bencinas debido a las tensiones en Medio Oriente. Ornella Mellado nos cuenta más sobre las proyecciones.
13: ENAP comunicará este miércoles los nuevos precios de referencia para los combustibles a nivel nacional. La actualización se perfila desfavorable para los automovilistas debido al complejo panorama internacional marcado por la escalada bélica en Medio Oriente. Ante estas estimaciones, el viceministro de Economía y Minería, Daniel Mas, reconoció que el conflicto bélico sigue presionando los costos de la energía a lo largo del año. Ante estas estimaciones, el viceministro de Economía y Minería, Daniel Mas, reconoció que el conflicto bélico sigue presionando los costos de la energía a lo largo del año, admitiendo que se aguarda un incremento en la línea de la previsión del mercado.
14: Bueno, efectivamente la guerra continúa, es algo que nos ha seguido ya durante el año. Estamos viendo cuánto va a ser en definitiva el precio. Efectivamente esperamos un aumento en la magnitud de lo que usted señala, pero es algo que se termina al final, justo el momento antes de anunciarlo.
13: De acuerdo con las estimaciones de los analistas económicos, las gasolinas registrarían un aumento cercano a los 35 pesos por litro, mientras que el diésel experimentaría un incremento que rondaría los 100 pesos por litro para las siguientes 3 semanas. De materializarse estas proyecciones, los valores al consumidor se acercarían a los récords observados en marzo pasado, encadenando 2 alzas significativas y consecutivas tras el ajuste de agosto.
2: Un incendio afectó un plantel de Agrícola Soler Cortina en la región del Maule, dejando más de 4.000 cerdos de ganado sin vida, mientras bomberos lograron contener las llamas para evitar la propagación hacia naves cercanas. Auri Morales nos cuenta más en el siguiente informe.
15: Un incendio destruyó una de las naves del criadero porcino de la empresa Agrícola Soler Cortina, ubicado en la comuna de Curicó, dejando la muerte de al menos 4.000 cerdos, la mayoría en edad lactante y de no más de 20 días de vida, que se encontraban en el área afectada. Tras la alerta de los trabajadores, alrededor de las 10 de la noche, distintas compañías de bomberos acudieron al lugar para contener el siniestro y que no se extendiera a las naves principales de crianza. A pesar del trabajo de las cuadrillas de emergencia, la nave resultó con pérdida total de sus instalaciones y techumbres. Mientras la empresa evalúa los daños estructurales y productivos económicos, Bomberos inició los peritajes para determinar las causas probables que originaron el fuego.
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23: El Tribunal Oral en lo Penal de Viña del Mar dictaminó 20 años de cárcel para los hermanos que robaron armamento militar en 2025. Javier Vera con los detalles.
24: El Tribunal Oral en lo Penal de Viña del Mar dictaminó a 20 años de cárcel a dos hermanos condenados por el robo de fusiles desde el Fuerte Aguayo de la Armada en Concón, región de Valparaíso, el 27 de febrero de 2025. A los condenados se les sentenció por robo calificado, robo con violencia de material de guerra, tenencia ilegal de arma de fuego y tenencia ilegal de arma prohibida. Si bien la Fiscalía solicitó más de 50 años de presidio para los hermanos, el tribunal determinó 15 años de presidio en su grado máximo para cada uno. Además, a cada uno se le sumaron 5 años y un día por tenencia de arma de fuego y tenencia de arma prohibida, totalizando 20 años de cárcel. El fiscal SAC de Valparaíso, Juan Carlos Catalán, entregó más detalles.
25: Ellos fueron condenados por delito de tenencia de arma de fuego adaptable. Era un arma de fogueo, pero adaptable a arma de fuego. Además, tenencia también de un arma artesanal, un arma prohibida. Y también condenados por el delito de robo calificado y robo con violencia por este robo de los dos fusiles. Respecto de las pruebas que nosotros pudimos obtener en la investigación, primero señalar que fue una investigación de larga data, demoró más o menos un año, se pudieron obtener una gran cantidad de pruebas de evidencia que fueron presentadas en el juicio.
24: Cabe mencionar que la investigación continúa en desarrollo, ya que según evidencias todo apunta a la participación de al menos 4 personas, y las 2 restantes aún no han sido identificadas, por lo que las diligencias siguen en curso.
1: Lo que le pasa a Santiago no le pasa a Chile. ¿Qué pasa en Punta Arenas?
23: En Punta Arenas se inauguró la primera cafetería inclusiva de la región, ubicada en la Biblioteca Municipal número 114, iniciativa de EduDown y Aguas Magallanes para capacitar laboralmente a personas con síndrome de Down.
1: Arica.
23: Una alianza entre el gobierno regional y el Mimbu permitirá construir 827 nuevas viviendas sociales en Arica, con un aporte regional superior a 18 mil millones de pesos. El plan busca reducir el déficit habitacional.
1: Coronel.
23: La Municipalidad de Coronel anunció un plan de 7 medidas para reconstruir la Casa de la Cultura tras el incendio que la destruyó, incluyendo un sumario administrativo y la elaboración de un anteproyecto en 90 días.
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23: Las araucarias estarían en peligro según un estudio que predice una difícil situación para el 2060 a causa del cambio climático. María Belén Araya con los detalles.
15: La investigación desarrollada por la Universidad de Chile en conjunto con el Bioma de la Universidad de Santiago encendió las alarmas sobre la sobrevivencia de la Araucaria araucana en el país. El estudio determinó que los cuatro ecosistemas que albergan esta especie podrían clasificarse en peligro crítico para el año 2060, producto de las transformaciones climáticas y la deforestación. El modelo de análisis utilizado identificó que una de las mayores amenazas es el estrés hídrico, las sequías prolongadas y el alza paulatina de las temperaturas en la macrozona sur, siendo especialmente delicado en la cordillera de Nahuel Buta, territorio que perdería completamente las condiciones ambientales aptas para la regeneración y subsistencia de estos bosques antiguos. A esta fragilidad se suma el antecedente de que las agrupaciones de araucarias en Chile ya han perdido más del 74% de su superficie geográfica. Frente a esta evidencia, recalcaron que la declaración de la araucaria como monumento natural no basta para frenar el deterioro ambiental del entorno que la sostiene. Los expertos instaron a establecer políticas públicas que aborden la conservación integral.
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1: ¿Qué le pasa a Santiago? No le pasa a Chile. ¿Qué pasa en Antofagasta?
23: Tras 8 años de ausencia, Antofagasta celebrará en noviembre la 33ª versión del Festival de Colectividades Extranjeras en el Estadio Regional, reuniendo gastronomía, danzas y tradiciones de 11 países los días 13, 14 y 15 de noviembre.
1: Coyhaique.
23: Autoridades presentaron una nueva guía metodológica para la zonificación costera con evaluación ambiental estratégica, herramienta clave que apoyará a los gobiernos regionales, incluido Coyhaique y la Zona Austral, en el ordenamiento y desarrollo sustentable del litoral.
1: Talca.
23: La Seremi de Ciencia abrió una licitación pública en mercado público dirigida a productores locales para organizar el Festival de la Ciencia 2026 en Talca y la región, con postulaciones abiertas hasta el 21 de septiembre.
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23: Estudios iniciales investigan posibles efectos de la semaglútida sobre el envejecimiento, con resultados observados tanto en humanos como en ratones. Sin embargo, especialistas recalcan que todavía no existe evidencia suficiente para afirmar que este medicamento permite prolongar la vida. Consuelo Saavedra, periodista de CNN Futuro, nos cuenta más.
7: Hola, ¿cómo están? Bienvenidos a un nuevo boletín de Futuro 360. Y si un medicamento que hoy conocemos principalmente para bajar de peso pudiera tener efectos que van mucho más allá de la balanza, esa es una de las preguntas que la ciencia está comenzando a investigar en torno a la semaglútida, un fármaco que imita la acción de una hormona llamada GLP-1, que ayuda a regular el azúcar en la sangre, reduce el apetito y aumenta la sensación de saciedad. Y justamente por sus efectos sobre el metabolismo, la inflamación y la grasa corporal, los investigadores comenzaron a preguntarse si la semaglútida podría tener algún efecto sobre el envejecimiento. Las primeras señales vienen de distintos estudios. Una investigación en la Universidad de California en San Diego, publicada en Nature, siguió durante 32 semanas a 108 adultos con VIH y acumulación de grasa abdominal. Los investigadores encontraron señales en un enlentecimiento del envejecimiento biológico, medido a través de relojes epigenéticos. Uno de ellos mostró una reducción cercana al 9% en el ritmo del envejecimiento. Y otro estudio realizado en ratones por investigadores de la Universidad de California en Berkeley encontró que hembras de edad avanzada tratadas con semaglútida vivieron en promedio 12% más que las del grupo de control. También presentaron una mejor función muscular, coordinación y control de glucosa, además de menores niveles de inflamación. Así lo explica Felipe Salech, médico geriatra y profesor encargado del programa de geriatría de la Universidad de Chile.
8: Y a esos ratones, siendo ya viejos, se les administró farmacológicamente semaglutida para ver el impacto que tenía este sobre el envejecimiento. Lo primero que se demostró es que aquellos ratones que recibieron semaglutida vivieron más tiempo que aquellos ratones que eran controles, que no lo recibían. Entonces, por un lado, se extendía la expectativa de vida máxima. Pero lo que es relevante es cómo estaban la salud de estos ratones mientras extendían esa expectativa de vida máxima, y esos ratones tenían un mejor rendimiento cognitivo, tenían un mejor rendimiento físico. A esos ratones este periodo de tiempo extra que ganaban de vida estaban en una mejor salud que aquellos que iban en control.
7: Pero hay una diferencia importante, y es que estos resultados todavía no permiten decir que la semaglutida sea un medicamento para vivir más. En humanos la evidencia sigue siendo inicial y todavía hay que determinar si los cambios observados en marcadores biológicos se traducen realmente en menos enfermedades, mejor salud durante la vejez o una mayor esperanza de vida.
8: Y por eso lo más relevante de este estudio no es solo que los ratones hayan vivido más, sino que en ese periodo de tiempo tengan mejores capacidades cognitivas, que tengan mejor rendimiento físico. Y eso hecho con una droga que en la práctica se ha ido probando en múltiples estudios clínicos en humanos, lo que nos permite conocer su perfil de seguridad, entender cómo funciona, y eso obviamente lo hace súper promisorio. Ahora, pensar en una droga que pudiera atacar este mayor riesgo de enfermar asociado al envejecimiento es un tremendo desafío en otras dimensiones.
7: Por eso el siguiente paso son estudios más grandes y de mayor duración, que permitan confirmar estos hallazgos y entender cuánto del efecto se debe a la pérdida de peso y cuánto podría corresponder a otros efectos de la semaglutida. Por ahora, entonces, la longevidad es una posibilidad que se investiga, no una promesa médica. La semaglutida ya tiene usos establecidos. Lo que la ciencia está intentando descubrir ahora es si, además de tratar ciertas enfermedades, podría algún día ayudarnos a envejecer de manera más saludable.
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14: Según los datos compartidos por CADEM, el promedio de mascotas supera el de los hijos presentes en las familias chilenas. Asimismo, la tasa de fecundidad va disminuyendo. Sobre esto nos cuenta más Francisca Ponce.
26: Según una encuesta realizada por CADEM, actualmente el promedio de mascotas en los hogares en Chile supera el de niños presentes. En detalle, las cifras dicen que el 70% de los dueños considera que sus animales son un miembro más de la casa. Este escenario ocurre mientras la tasa de fecundidad disminuyó desde 1,5 hasta 0,99 durante los últimos 6 años. Además, un 77% de los chilenos asegura que estaría dispuesto a modificar su estilo de vida para mejorar el bienestar de sus mascotas. Pero este creciente vínculo también abre interrogantes sobre los riesgos de humanizar a los animales. Daniela Méndiz, médico veterinaria y directora de Educación Continua y Vinculación con el Medio UC, explica qué aspectos deben considerar las familias para mantener una relación adecuada con sus mascotas.
27: Considerar una mascota como un hijo o un miembro más de la familia no es necesariamente algo negativo. De hecho, puede favorecer un mayor compromiso con la medicina preventiva, la alimentación, el enriquecimiento ambiental y la calidad de vida de los animales. Sin embargo, es importante recordar que aunque formen parte de nuestra familia, siguen teniendo necesidades propias de su especie. El desafío está en equilibrar el vínculo afectivo con el conocimiento de sus requerimientos biológicos, conductuales y sociales.
26: La creciente presencia de mascotas en las familias también implica cambios en las rutinas y mayores gastos para algunos propietarios. además de incorporar el bienestar de los animales como un factor relevante al momento de tomar decisiones.
23: Y llegamos al final de esta entrega informativa. Nos volvemos a encontrar en un rato con una nueva actualización de noticias. Que estén muy bien.
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Saludamos a todos quienes esta mañana nos acompañan en la Congreso, a la dueña de casa, a los choferes, a los comerciantes, a todos un gran saludo desde la sabrosita de la frecuencia modulada.

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1: Buenos días.
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2: Nueve de la mañana, 4 minutos.
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28 16 09 09. Son las 9:12. Buenos días, familia. Hola, ¿cómo están todos? Aquí poniendo la última banderita, donando todo, cortando el pastito para que sea una linda ramada, la ramada de la cueca larga de la Congreso. Ya los saludo, ya me estoy poniendo el sombrero, o sea, tratando de ponerme el sombrero, así que ya los saludo.

6 minutos, buenos días. Ahora sí, ya los estoy saludando con el sombrero puesto. Estoy chino, sino que me tiran los ojos. Pero bueno, pero ya estamos listos para decir bienvenidos a la mañana sabrosita desde Playa Ancha, la mañana internacional de la radio del Congreso. ¿Cómo están todos? Buenos días. ¿Durmieron bien? ¿Están trabajando mucho ya? Otros en casita, otros viajando a algún lugar, a algún destino. Que nos vaya bien, que nos vaya bien en este día 8, día de la Natividad y la Virgen. ¿Viste? María, por supuesto, ¿eh? Juanito Guerrero López nos pone ahí la buena música. Nos pone chilenazo, ¿eh? Una inyección de música, bueno, que no es novedad en la Congreso, pues. Todos los días tenemos música chilena. Está el equipo de prensa, el equipo de... ahí están los chicos, los dos, andan los dos allá afuera. Tomando solcito, sí, está rico el día, ¿no? Está rico, un poquito helado, sí, pero bueno. De a poquitito, querés todo, querés todo el tiempo, ¿no? De a poquitito nos vamos ya entrando a lo que es las temperaturas un poquito más altas de la primavera-verano. Estamos en invierno todavía, aunque cambiamos la hora. Estamos con un horario de verano, igual el 21 recién llega el comienzo de la primavera. Para ya hasta 21 de marzo tener buen tiempo. Esperemos que no eche a perder un fin de semana la lluvia. Que no nos pongamos a pensar en negativo, ¿ya? Es un día maravilloso el día de hoy, así que tenemos que aprovecharlo, disfrutarlo. Aprovechar todas las horitas. Y es más cuando hay sol como el día de hoy. Está soleado, ¿eh? Valparaíso está soleado. La región, gran parte de la región está con solcito. La visibilidad es, yo creo que un 80%, ¿eh? 80, casi 90%. Vemos allá arriba la montaña, los montes, los cerros a lo lejos. Aquí, a lo lejos lo vemos de acá. Nosotros estamos también en uno de los cerros de Valparaíso, como es Playa Ancha. Ya, aquí estamos mirando también la bahía. Sol presente. Si hubiera sido el horario anterior, serían recién las 8:20. Pero son las 9:20. Así que hay que acomodarse, hay que acostumbrarse a este cambio de hora. Soy yo, Manolo Guerrero, el único locutor virgen de la radio. Aquí estamos diciéndole bienvenidos a la mañana sabrosita.

levántate, caballero de baño, caballero de baño. Son las 9:21 de la mañana de Playa Ancha. Saludamos a la región de Valparaíso, la zona interior, donde llega nuestra frecuencia 105.1 FM. Para ellos, para ellas, para todos. Para José Ávila de Cerro Cordillera, un gran saludo. Hola, José, Pepe, el José Ávila, saludo para él en la sintonía de la mañana. Oye, viene Lucho Jara este fin de semana. Vamos a tratar de conversar con él hoy día. Vine aquí a la sala Rigoli en Valparaíso. Va a estar bonito, ¿eh? Un show maravilloso. Así que voy a conversar primero con mi amigo Sergio Muñoz en la mañana para que me diga el horario, si hay algún valor. Lógicamente tiene que haber algún valor, pero ¿cuál es? Así que vamos a conversar con nuestro amigo, ¿eh? Hoy día viene. ¿Sí? Ya, me dicen aquí, me confirman que vamos a estar con mi amigo ahí para invitar a todos los auditores a ver el show de Lucho Jara. En una de esas también lo invito yo a usted, de parte de Luchito Jara, y va a ver el show de Luis Jara. Bien, bien, bien. ¿Cómo viene el tiempito? Oye, me dice que viene bien el tiempito para el día martes. Estará un poquito nuboso, pero muy poquito, ¿ah? ¿Eh? Máxima solo de 14, por eso no es tan alta la temperatura. Para mañana miércoles tendremos cielo completamente despejado. El jueves nubladito, viernes, sábado y domingo con sol, pero el domingo habrá una nube, otra nube, otra nube y otra nube para ahí. Pero va a estar mayormente soleado el próximo fin de semana. Sí, ya estamos a la penúltima semana. La penúltima, la antepenúltima semana antes del 18. Para el día de hoy indicaba 0,5, no, yo creo que ahí están equivocados. Ahí no le achuntaron los amigos de este modelo de pronóstico, decía 0,5 milímetros. No, no, no. Para el viernes indica que tendremos 2,2 milímetros de agua, en el día, no a cada rato, durante el día. La suma de todo es esa cantidad de agüita, que es poca por lo demás, si es que se mantiene. Para el sábado, como decimos, 17 grados, 16 para el día domingo. Y así se viene la mano, hermano, así se viene la mano, hermano, para este fin de semana y para estos días. Viene bonito. Me contaba aquel Juanito que había un sistema de pronóstico, un modelo de pronóstico del tiempo para el 18 que podríamos tener agüita. Pero en otros también modelos indica que no. Fíjate aquí, yo tengo 21 grados para el día jueves 17. Viernes 17 grados, estamos hablando del 18. El sábado 20 grados y 22 el domingo 20, que finalizan ya las fiestas patrias. ¿Cierto? Así que nos tenemos por acá en este modelo que entrega a los amigos de Meteo Red. Nos entrega indicación para el 18. Ya la cosa partiría el miércoles 16 con 19. Jueves 17 con 21 grados máxima. 17 grados para el viernes 18. El sábado, que es 19, feriado, 20 grados. Y el domingo, 22 grados de temperatura. Y al otro día es el Día del Trabajador Radial. Mitch. Listo nomás, ¿eh? Información del tiempo que se lo entregamos a esta hora a las 9:24 de la mañana.

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colegiala de mi corazón. Estamos a 13 minutos ya de las 10 de la mañana, día de... día de la Virgen. Estoy mirando por acá, día de la Virgen, natividad. Ya lo voy a contar. Héctor Eduardo Reclero Montaner es... Claro que sí, Ricardo Montaner está de cumpleaños en el día de hoy, 8 de septiembre. Nació en un día como hoy, en 1957, Ricardo Montaner, cantante, compositor venezolano, nació en Argentina, después se fue durante su infancia a Venezuela, donde se naturalizó e inició su carrera artística de manera profesional en Caracas. Ha sido galardonado con varios premios musicales, entre ellos Grammy Latino, a la Excelencia Musical 2016, nominado en 2014-2020, ha participado en varios eventos benéficos, Paz sin Frontera 2008, Venezuela Live Aid el 2019, así como también en programas de televisión. ¿Cierto? Ricardo Montaner ya está de cumpleaños y tiene un montón de canciones, entre ellas esta, a los y a las que les gusta Montaner, aquí está, su cumpleañero cantor.

es Ricardo Montaner, que estamos saludando en el día de su cumpleaños. Ricardo Montaner dijo, yo me siento completamente venezolano, dice, ¿ah? Así es lo que él declara con respecto a su nacionalidad, porque la gente dice, argentino, venezolano. Ricardo Montaner es del mundo, hay que decirlo, escuchémoslo.

vamos, que la vida es una fiesta. Eso es, faltan 5 minutos para que ya llegue las 10 de la mañana. Lamentablemente, una mujer muere tras violenta colisión vehicular en la cuesta del Pangal, entre lo que es Vía Alemán y Limacha. Dos personas quedaron graves en la información del momento. Seguramente vamos a tener información durante el día, más detalles con nuestro departamento de prensa. Adultos mayores denuncian robo de celular y compras por más de 1 millón tras visita de falso trabajador eléctrico en Quillota. No hay que abrirle la puerta a nadie, que se identifique. Si usted tiene dudas, no le abra. No, ni la reja, ni el portón, ni la puerta. Menos la puerta de entrada a la casa. No, porque ahí... Ay, ay, ay. Ahí los malos operan, pero le salen fuerzas, no sé de dónde, oye. Mujer murió tras violenta colisión, le digo yo eso, y le contamos un ratito más información con detalles, por supuesto. Alerta roja por 41 secuestros en Valparaíso durante el 2026. Playa Ancha y zona poniente de Viña del Mar aparecen como puntos calientes. Aquí en Playa Ancha, alerta roja por 41 secuestros en Valparaíso 2026. Yo me acuerdo de una amiga que, ¿te acordás? Hace como 18, un poquito más. Se autosecuestró. Ya no vamos a decir el nombre porque después dice que no, que estáis hablando de más. No, y pidió recompensa y nadie puso plata, así que se tuvo que entregar solo. Ya, así la talla nomás, dijo, así la broma. Dos se la llevaron, a la hora la devolvieron. No, mejor llévesela. Digo, no, un cacho. Digo, no, un cacho. No. Llévesela de vuelta. ¿Vieron los aviones ayer o no? Andaban 6 juntitos. A la Fuerza Aérea de Chile se preparó ayer ya con una nueva versión de la parada militar. Y en horas de tarde, no, estuvieron ahí sobrevolando los hilos de la región. Ahí están. Muy cerquita por acá, por Playa Ancha, hay gente que se preocupó de qué es el ruido tan fuerte. Porque fue el sonido, son espectaculares en el sonido y la también velocidad que toman estos aviones, los F-16. Saludos a mis amigos camioneros que están en sintonía de la mañana sabrosita. Escuchamos más música. Luego ya vienen las noticias de la mañana sabrosita.

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0: Bienvenidas, bienvenidos a la revisión de noticias en Radio Congreso. Les saluda el periodista Gonzalo Gallardo y este es el detalle de las informaciones. Durante el mediodía de este lunes, el Tribunal Oral en lo Penal de Viña del Mar entregó sentencia en contra de los hermanos Lorenzo y Alejandro Rojas Amigo, condenados por su responsabilidad en el robo de fusiles de guerra desde el Fuerte Aguayo en Concón, hecho ocurrido el 27 de febrero del año pasado, el 2025, en el recinto naval ubicado en dicha comuna. La jueza Daniela Herrera Faúndez entregó el fallo que confirma un cumplimiento efectivo de 20 años de cárcel para estos sujetos. Ambos fueron condenados como autores de delitos consumados de robo calificado y robo con violencia de material de guerra, con una pena única de 15 años y un día de presidio mayor en su grado máximo, y a la pena accesoria de inhabilitación absoluta perpetua para cargos y oficios públicos, derechos políticos y la inhabilitación absoluta para profesiones titulares mientras dure la condena. También fueron condenados como autores de los delitos consumados de tenencia ilegal de arma de fuego y tenencia de arma prohibida, a sufrir cada uno de ellos la pena única de 5 años y un día de presidio mayor en su grado mínimo. Por ende, se suman 20 años para cada uno de cárcel. Ambos deberán cumplir la condena corporal impuesta de manera real y efectiva, debiendo comenzar su cumplimiento por la pena más grave, descontándose un poco más de 500 días por el cumplimiento de presidio preventivo. Se absolvió a los acusados como autores de delitos de robo con violencia y de tenencia ilegal de municiones. Sin embargo, quedaron con esta pena a firme, que deberá ser cumplida efectivamente en centros penitenciarios. La Fiscalía de San Antonio atribuyó a una madre haber permitido que su conviviente agrediera sexualmente y de manera reiterada a su hija de 11 años. La mujer imputada tiene 41 años, fue formalizada y permanece en prisión preventiva. Así lo confirmó la delegada presidencial provincial de San Antonio, Soledad Loyola. De acuerdo a los antecedentes que fueron consignados en torno a este caso por el medio El Líder de San Antonio, el fiscal Fernando Márquez le imputó los delitos de violación reiterada y favorecimiento de explotación sexual infantil, hechos investigados que habrían ocurrido durante los años 2025 y 2026, cuando la mujer tenía a su cargo el cuidado de la menor. En esta línea, la delegada presidencial Soledad Loyola explicó que el caso fue detectado gracias a la oportuna activación de los protocolos en el establecimiento educacional de la menor, lo que permitió a la BRISEX de la PDI y al Ministerio Público iniciar de inmediato diligencias investigativas. Y entre estas, las que adoptó el Tribunal de Familia, figura la prohibición de acercamiento de la madre. Loyola también comprometió la coordinación de redes de apoyo para la reparación psicológica, en este caso, de la menor. Por otro lado, parlamentarios ya han declarado sus reacciones frente a este aberrante hecho. De hecho, Chiara Barchesi, diputada, presentó hace unos días un proyecto de ley que propone modificar las herramientas para investigar delitos sexuales y las condiciones en que las víctimas participan de los procesos judiciales. La parlamentaria sostuvo que existen desajustes entre distintas normas que dificultan las investigaciones. Una de sus propuestas apunta a que el Ministerio Público pueda perseguir directamente los delitos relacionados con la producción y difusión de material de explotación sexual infantil. La iniciativa también buscaría permitir la declaración anticipada de personas que sufren estos delitos durante su infancia, aunque ya sean adultas. Además, contempla que los niños y niñas puedan contar con un familiar o tutor cuando necesiten apoyo emocional durante una entrevista o declaración. En cuanto a la causa de San Antonio, sigue pendiente la detención del conviviente de la imputada, quien sería el segundo implicado y que se encontraría en el norte del país. La autoridad señaló que el hombre mantiene al menos 3 causas por delitos similares anteriormente. Más noticias en Radio Congreso luego a las 11 de la mañana.
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¡Ay, Carlina de la Vida! Ahí están las cuequitas bonitas para allá ir preparando. Los que están en cursos, los que están ahí aprendiendo a bailar cueca. Y aprovechen la música de la Congreso todo el día. Cada rato tenemos nuestra danza nacional, nuestra música chilena, nuestras cuecas. ¿Ah? Saludamos a todos los clubes de cueca que han impartido, como todos los años, cursos, clases, talleres, para que los amigos y las amigas no se queden sin bailar su cuequita, por supuesto. Así que, cómo no, saludarlos con harto cariño a todos los que están en la sintonía y que son, como decimos, alumnos y que están participando entusiastamente de estas cuecas. Saludamos a los amigos de Nehuenantú, grupo folclórico de acá de Valparaíso, a los amigos de Raíces de Michile, a los amigos de, bueno, los guapos de la cueca, ¿no? Más de algún ahí, algún integrante de ese grupo también estará con Arquén. También los saludamos, los muchachos de Arquén, los corazones cuequeros, en fin, para todos los grupos, los talleres, los clubes de cueca de la región, no solamente de Valparaíso, sino que de la región de Valparaíso, un gran abrazo, un gran deseo de que sean lindas fiestas patria, oye. Según el informe del tiempo, no vamos a tener pero nada de lluvia, a no ser que cambiara drásticamente el tiempo con alguna situación especial, pero se indica que no tendríamos lluvia para las fiestas patrias 2020, está bueno ya, 2026, está bueno ya. Podría pasar lo mismo con la bencina, que bajara y no subiera el jueves, ¿sí o no? ¿Te imaginas decir así? Va a bajar 500 pesos la bencina. Por eso digo, sería bueno escuchar eso, pero va a subir. Y va a subir, y va a subir, y va a subir otra vez. Saludos para todos los amigos que trabajan ahí de bomberos, de estaciones de bencina, ¿verdad? Que surten de bencina de todos los tipos a los automovilistas. No tienen culpa ellos, no le eche ni garabato, ni perico, ni tampoco le desee mal a estos amigos que son trabajadores. ¿Qué culpa tienen ellos? ¿Qué culpa tienen ellos, no? Así que, a prepararse nomás, a prepararse nomás. Hoy día, Wanderito, saludo para los amigos de Wanderers de Valparaíso. Van a seguir acompañando al Wanderers, sí, desde la lejanía, los que no puedan ir por cosas de trabajo. Estarán atentos ahí a las condiciones del partido. Esperemos que sea un buen triunfo para el equipo del puerto, el equipo del puerto. Sí, grande, sí. Hoy día, ¿por qué la celebración? Déjenme mirar por aquí. Hoy día es la celebración en el santoral católico de la Natividad de la Virgen, que es una de las 13 fiestas marianas del calendario romano general en la Iglesia Católica. La Natividad de, como decimos, la Virgen María, ¿no? Es una de las 13 fiestas. Se celebra cada 8 de septiembre, 9 meses después de la dedicada a la Inmaculada Concepción de la Virgen, que se celebra el día 8 de diciembre. En muchos lugares se celebra este día a nivel local distintas advocaciones de la Virgen. Ya, esta es una fiesta, como es la Asunción, que tiene su origen en Jerusalén y comenzó en el siglo V como la fiesta de la Basílica Scante Mari Ubinate Et. Está en latín, si me equivoco, no sé latín. Emplazada en el lugar, en un supuesto lugar donde nació María. Ya, actualmente es la Basílica de Santa Ana. Por eso hoy es la festividad católica de la Natividad de la Virgen, una de las 13 fiestas marianas del calendario romano general de la Iglesia Católica. Las 10:17, buenos días a los que recién llegan a la sintonía. Hola, hola, hola, hola, desde Playa Ancha.

Lo que pasa es que tenemos, nos será muy temprano, va a tener que ser las 10:22 de la mañana, sabrosita. Oye, producto del incendio, gran incendio el domingo en la noche. Hay una campaña porque dice nadie está libre. Otra vez nos tocó a nosotros, los del Cerro Cordillera, a nuestros vecinos. Necesitamos mercadería, ropa, talla M y L, zapatillas, ropa para niños de 9 años. Hay un teléfono para las donaciones y coordinación, más 569-3365-7140. Más 569-3365-7140. Contactar a la señora Fabiola del incendio, pusieron. Tu solidaridad hace la diferencia. Ya nadie está libre. Necesitan entonces, para las personas que perdieron todo, mercadería para alimentarse, por supuesto, ropa talla M y L, zapatillas, que estén en buen estado, todo lo que estamos hablando, por supuesto, las mercaderías tienen que estar en buen estado, no vencidas ni nada. Y ropa para niños de 9 años, ropita para niños de 9 años. Hay un teléfono, se lo repito, más 569-3365-7140, el teléfono para los amigos y para las amigas que necesitan de la ayuda de los vecinos, no solamente de Valparaíso, los vecinos del Cerro Cordillera, sino que si usted tiene un corazón solidario, por supuesto, los esperamos. Les voy a repetir el teléfono. Más 569-3365-7140. Ya, teléfono entonces de los amigos que están. La señora Fabiola dice, ella hace el contacto, la coordinación. Ahí, porque me imagino que las otras personas deben estar en una condición todavía de shock, producto de todo lo perdido, todo lo perdido. Ayudemos, ayudemos. Me llamó la Yasmincita, de acá, de El Liberty, aquí en Valparaíso. Van a decir, dice, hola Manuelito, ¿cómo estás? Saludo para acá. Dice, necesito, si es posible, nos saque una noticia. ¿Ah? Porque van a promocionar la fonda, digo, del Liberty, 17 y 18. 17 y 18, aquí en el barrio Puerto, ya que estamos hablando del barrio Puerto, cercano a Cordillera. Se va a hacer una fonda el día 17 y 18, en el Liberty. Ahí vamos a conversar con los músicos que ella me va a disponer. Está buena la mañana, ¿cómo viene la mañana? Claro que sí. Hoy día es el Día Internacional de la Alfabetización, jornada proclamada por la UNESCO en 1966 y celebra anualmente esta celebración el día desde 1967. ¿Ya? Para recordar la importancia de la alfabetización, eso es, como derecho humano fundamental y como base para la sociedad más justa, pacífica y sostenible. Hoy día también es el Día Mundial de la Fisioterapia. Conmemora la fundación el 8 de septiembre de 1951 de la organización actualmente denominada World Psychotherapy. ¿Ah? Día Mundial de la Fisioterapia. Fue establecido en 1996 para reconocer la labor de los fisioterapeutas.

Trap. Hoy día, Star Trek Day. Episodios, fechas importantes para compartirlas con los auditores.

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2: Pues, hasta ahí mira, como han pasado 20 años desde que nació esta canción. No fuimos, mi alma.

Ay, señor. Bueno, qué lindo es haber aportado con un grano de arena a enriquecer el patrimonio cultural chileno con este vals, que es un vals popular.

0: Bombay, eso, 25 para las 11 de la mañana, que hace rato que lo escuchábamos. Este, el Voy Paquillón, Voy Paquillón, Voy Paquillón, sí señor. De la música chilena, por supuesto, hay don Jorge Yáñez, uno de los grandes músicos, intérpretes, ejecutores. Comenzó primero, ¿se acuerdan? Con canciones, con un grupo. Después él se separó de ese grupo, se pusieron aparte, pero se juntaban de repente cuando tenían algunos compromisos, ¿verdad? Jorge Yáñez y Los Moros era en ese tiempo. Después Jorge Yáñez de cantor o compartió esto del canto y la actuación en las teleseries, ¿pues se acuerda? Jorge Yáñez.
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0: Y Con Brotes de Diciembre también es otro de los buenos éxitos de Jorge. Cuando todo comenzó y el caballero no le gustó que yo te mirara la pierna, de repente salió un sable y se acabó la fiesta. Tú de la fiesta no sé dónde, yo de la fiesta al hospital. ¿Cuándo me invitabas a bailar cueca? O decía el Jorge, el que se le entiende, el Jorge Yáñez. Imagínense cuánto tiempo, cuántas canciones aportó Jorge Yáñez, el que estamos escuchando.
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2: ¿Qué le parece, Keitita, mi deseo? ¿No
3: crees
2: que sería bueno?
3: Oiga,
0: y lo voy a contar aprovechando que ya estamos escuchando la música chilena. ¿Cuál es la diferencia entre chingana, fondo y ramada, pues? La chingana viene del quechua chincana. Ah, es la chingana que viene del quechua, que significa laberinto. Era como una taberna donde solía o suele haber canto y baile. La chingana. Antiguamente se le conocía como restaurante de mala muerte, ya que ahí eran atendidas. ¿No? Las personas, los visitantes, y se expendían licores más o menos, más baratitos, ¿eh? De esos tres tinitos y hombre. Y en los tiempos de la independencia de nuestro país se les conoció también como chingana, que viene del chin del deu, que es lengua de Chile araucano, que significa lugar escondido, sitio de reunión de los partidarios de la independencia, quienes usaban como contraseña un tamboreo para integrarse o para evitar a un recién llegado. La fonda, por su parte, es un lugar público de inferior categoría a un hotel o de tipo más antiguo donde se daba hospedaje y se servían comidas. Es un puesto de atención de público del cual se despachan comidas típicas y bebidas. Esa es la fonda. Y la ramada o enramada es un conjunto de ramas de árboles espesas y entrelazadas de manera natural para dar abrigo, formando un adorno rítmico con el viento. Es un cobertizo de ramas, un techo de árboles que permiten dar privacidad a los que también se ve ahí al interior, ya sea una fiesta o un, no sé, un encuentro. Y no necesariamente tienen que ser de eucalipto las ramas. Entonces, para las próximas fiestas que ya vienen, que se van a instalar o van a ir a visitar, sepa entonces qué es una chingana, una fonda o una ramada. Apuntes también folclóricos de lo que estamos prontitos a vivir, las Fiestas Patrias 2026.

La canción de la mañana, sabrosita, 14 minutos para que ya lleguen las horas ya a las 11 de la mañana. Así estamos ahí, estamos en horario de verano, el día martes. A los cumpleaños le mandamos un gran saludito, abracitos para ellos, ¿saben? Que nos vaya bien, que nos vaya bien. 19 grados de temperatura para el día de hoy, soleado, Valparaíso.

0: Noticias policiales que tenemos a esta hora de la mañana, esas horas que no nos gustan entregar, pero hay que entregarlas, por supuesto. Sí, por cierto, la policía de Valparaíso detuvo a imputado por robo en vivienda en Playa Ancha. No te puedo creer. Los detectives de la Brigada Investigadora de Robos de Valparaíso, de la policía, de la PDI, ¿no?, detuvieron en flagrancia a un hombre de 40 añitos por el delito de receptación, quien además estaría vinculado a un robo en lugar habitado. Esto fue en el mes de agosto, en este año, digamos, en un inmueble ubicado en la avenida Gran Bretaña. De acuerdo a la investigación, el sujeto que ingresó al domicilio sustrajo un televisor y un joyero de diversas y con diversas especies, por lo que se realizaron diversas diligencias de análisis de información que permitieron a los oficiales establecer la identidad del presunto pato malo, autor del ilícito. Y con estos antecedentes, por instrucción del Ministerio Público, de la Policía Civil, realizó una entrada y registró en el domicilio del imputado, donde recuperaron las especies. Estaba viendo tele. No, estaba viendo la tele que se había robado el hombre, con las joyas puestas también. ¿Y esa joya? No sé. ¿Y qué estáis viendo? ¿Y esa tele de quién? No sé. Las especies robadas, además de prenda de vestir, habían sido utilizadas durante la comisión del delito, de las cuales fueron identificadas mediante el análisis de imágenes obtenidas durante el trabajo. Pero hay que ser muy carepalo, digo yo, muy carepalo. No falta. De eso hay altas. Terrenos de la Armada, escúcheme bien lo que les voy a contar también. Terrenos de la Armada, por aquí estaba la información, se me fue. Bueno, primero voy a contar esta. Cámara de Diputados rinde un minuto de silencio por fallecimiento de Camilo Escalona, ex integrante, ex honorable, ex parte de lo que fue el Congreso Nacional. Guardaron silencio y destacaron la trayectoria del ex senador Camilo Escalona, fallecido por un agresivo cáncer. En Nogales confirman factibilidad para conectar alcantarillado del Melón a Esbal. Saludos para allá a los amigos, a los amigos. Lamentablemente esta mañana, se lo repito, esta información, una fallecida y un niño en riesgo vital dejó una colisión frontal en la salida también de Algarrobo entre dos vehículos que dejó cuatro lesionados graves. Un auto salió de San Antonio y otro también acá en Limache. Otra mujer murió lamentablemente producto de un accidente de tránsito. Uf, hay que tener cuidado. En defensa de la educación, caminata de profesores hacia el Congreso avanza por Santos Osa. Gremios de la educación sufrieron robo de equipos y pese a la negativa, continúa la movilización. Canasta 18era conoce dónde se encuentran los precios, ya les voy a contar. Ahí está, terrenos de la Armada pasan a la segunda etapa de traspaso fiscal. Se trata de los fondos El Vergel y Parrancia, restituidos por la institución al fisco en el 2024. Pasan a segunda etapa de lo que es el traspaso fiscal. El Vergel y Parrancia, así se llama, ¿no? Estos fondos restituidos por la Armada al fisco en el 2024 avanzan actualmente en su proceso de transferencia al Servicio de Vivienda y Urbanización Servio de Valparaíso, con miras a qué, a evaluar su eventual desarrollo para fines habitacionales y urbanos. Pero construyan bien, si no les mando a Poduje. Poduje saca él los tornillos y dice, mire, se va a caer esto con los tornillos que son malos. Y le sale el de atrás y dice,
1: ¿y por qué apareció ahora y no apareció antes?
0: No, se hizo un cuento. Se trata de dos extensos paños ubicados en el sector alto de la comuna y provincia de Valparaíso. El Vergel cuenta con 53 hectáreas, mientras que Parrancia alcanza las 76.44 en el total. Son 129.44 hectáreas para lo que puede ser un futuro centro habitacional en Valparaíso. Bien. Saludos a San Roque. Saludos a Rock Juan, los amigos de la Cuesta Colorada. También saludos a los amigos de la parte alta de... Ahí anduvimos el otro día. ¿Por dónde anduvimos, Juanito? ¿Cómo se llama? ¿Anduvimos por ahí? ¿Qué te... Ahí está. ¿Ah? Mesana. En Mesana. Por ahí anduvimos. Oye, una vista privilegiada, ¿eh? Lejos se ve la bahía, pero limpiecito de cables, ¿no? Que muchas veces obstaculizan la fotografía, por ejemplo, un video, porque siempre se atraviesa un cable, siempre hay por aquí y por allá cositas. Pero ahí en Mesana, en la parte alta, donde está el camino que baja desde la ruta 68, camino por la pólvora, puede uno ingresar también al Vergel, en fin, trabajos que se hicieron, que están muy bien hechos en términos de pavimentación y que hacen la conectividad con el centro de Valparaíso. Claro que tenés que bajar, pero apretado el asiento, porque la mano, uy, que es para la calle, oh, que es para la calle, oh. Alerta por recortes, enreda debate por presupuesto 2027 en la región. Mundaka, el gobernador busca frenar mermas financieras tras sucesivos ajustes en el erario. Suspensión de cita con la DIPRES. Evalúa atención con el Agorechi. Oh, no recorten tanto, muchachos. Sabemos que se necesita hacer algunos ajustes, pero nunca tanto que después van en desmedro de la población. Estamos a 2 minutos de las 11, nos separamos, escuchamos canción. Escuchemos una canción.

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1: Son las 11 de la mañana, 2 minutos.

0: Muy buenos días y bienvenidos a la revisión de noticias en Radio Congreso. Una operación de aviación naval permitió localizar 21 pesqueros extranjeros en el norte de Rapa Nui, donde la Armada desplegó una misión para verificar sus actividades que tendrían procedencia desde China. El procedimiento permitió reunir antecedentes que serán entregados a las autoridades fiscalizadoras para determinar si existen eventuales infracciones. Según indicó la Armada, las embarcaciones operan fuera de la zona económica exclusiva chilena, aunque dentro del área donde el país tiene responsabilidades de vigilancia marítima. El teniente primero, Francisco Azócar, explicó que en las fiscalizaciones aéreas, los sensores de las aeronaves permitieron establecer la ubicación de las embarcaciones y conocer qué actividad estaban desarrollando. Según recalcó, se efectuó una operación de fiscalización pesquera oceánica donde, gracias a los sensores, fueron capaces de determinar la posición de 21 embarcaciones pesqueras de bandera extranjera que están dedicadas a la extracción del atún. Esta información va a ser recopilada y entregada a las autoridades pertinentes para su proceso, afirmó Azócar. El avión P-3 Orión sobrevoló el sector al norte de Rapa Nui, a unos 200 metros sobre el nivel del mar. Durante el operativo, la tripulación realizó llamados por radio a los pesqueros y registró sus matrículas y otros antecedentes, aunque la información entregada no precisó si las embarcaciones respondieron. Sobre la planificación del despliegue, el capitán de fragata Eduardo de la Cerda detalló que la misión contemplaba revisar un perímetro específico y un grupo de aproximadamente 47 embarcaciones en esa zona, con una duración prevista de 8 horas de vuelo. Según recalcó, se va a hacer un vuelo de exploración aeromarítima adicional para fiscalizar embarcaciones menores que se encuentran aproximadamente entre 1000 millas en adelante, algo así como 2 kilómetros al oeste de nuestro territorio nacional, embarcándose en todas las áreas de fiscalización marítima a dichas embarcaciones. En este sentido, los registros obtenidos serán remitidos a las autoridades correspondientes para su procesamiento. La Armada, además, explicó que si se detecta alguna infracción, se informará a las unidades navales de superficie para que efectúen los controles que correspondan. Más noticias en Radio Congreso luego al mediodía.
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ahí estaba el Tiki González, a 11:12 de este día. Hoy día juega Wanderito a las 20:30 horas en el Germán Peque, por allá en Temuco, en la fecha número 25. Wanderito entonces va de visita y se tiene que traer los 3 puntos, mira que el Puerta está esperando. Le deseamos lo mejor, por supuesto, a los amigos y los que no van a poder estar presentes ahí a conectarse con la radio, conectarse con las imágenes, para apoyar mentalmente al Wanderer de Valparaíso, que está en racha ganadora, está puntero. En el Germán Becker hoy día, 20:30 horas, la fecha número 25. Hop, hop, hop. La, la, la, la, la, la, la. A ver, ¿qué más le iba a contar? Que, claro, hoy día estamos... Un ratito más, a ver si tenemos el contacto con Luis Jara, si no es mañana, pero el sábado viene acá a Valparaíso. Así que estamos felices de las amigas y amigas que les gusta a Luis Jara, ¿verdad? Que le encantan las canciones de Luis Jara a través de la radio Congreso. Estamos invitando ahí a la sala Rivoli, a esta hora, a las 11:13 de la mañana. El productor general y del Rivoli me contaba que viene a celebrar la previa de las fiestas patrias y también a las Marías, en el día de Santa María, el próximo sábado. Así que vamos a estar en contacto cuando me diga ahí el Rodrigo Muñoz, buen amigo que tenemos, de horarios, cómo se compra entradita, hay que llegar a qué hora, qué ofrecemos, cuánto dura el show, es bailable, solamente un show, un concierto, en fin, todos esos detalles, ¿eh? Así que cuando él estime ahí me va a llamar y nos vamos a entregar esta información. Más de algún regalito para los auditores, pues más de algún regalito para los auditores de la Congreso. La, la, la, la, la, la. Oye, me dicen que hay una actividad bien bonita para difundir un concurso de fotografía que tiene el Palacio Baburiza. Así que vamos a conversar también con su director, don Rafael Torres, cercano ahí a las 12 del día, al mediodía, para ver cómo participar de este encuentro, este concurso de fotografías y cuáles son las imágenes, si es libre, algo especial. Detalles que ya vienen en la mañana sabrosita. Sigamos, avanzamos. Está lindo el día, Juan. Está lindo el día para compartir entonces, ¿eh?, este momento del martes. 8 ya, 10 días quedan para el 18. La fiesta comienza la próxima semana.

0: Porque te tengo 11 con 17 minutos de la mañana, sabrosita día martes. Tenemos una temperatura buena a esta hora de la mañana. Vamos subiendo a los 17, 18 grados de temperatura para hoy. Un día maravilloso, maravilloso. Hoy van a cortar Carampán y lo van a reparar, ¿no? Lo van a reparar. Va a haber otro corte de tránsito, desvíos. Está el de ahí de la avenida Altamirano. Los vehículos de la locomoción colectiva están tratando de bajar, marcando ojalá los tiempos necesarios, pero es imposible cuando hay mucha movilización que pasa por algunas calles nomás. Y bueno, hay que reparar Carampán. Se estaba avisando con harta anticipación. ¿Y qué pasó? Desde el 21 me dicen por acá la información del tiempito para comenzar los trabajos de reparación de la subida y bajada Carampangue. Ya, se lo vamos a contar un ratito más. Ponga el tricolor en la banderita ahí, la bandera chilena, no una, si tiene ahí una guirnalda de banderita, póngale ambiente ahí a su casita. Seguramente ya después, la semana que viene, vamos a tirar una lonita para celebrar las fiestas patrias con el adorno, las escarapelas, los signos de la patria, los colores de nuestro Chile. Tan, tan, tan. Peluche Datos ahora en directo, ¿eh? Peluche Datos está por ahí, está el peluche. ¿Cómo te va, peluche? Peluche.
1: Hace sonar el peluche primero, ti. Sí, te faltó el sonido, el peluche, para que el peluche hable.
0: Es que el peluche es así, ¿no? Es que el peluche, nada más, el peluche.
1: Es de aire.
0: Es de aire, tiene pituto y...
1: No, oye, no, me duelen los pies, bailé mucho un balpomambo ayer. Me duele
0: bueno,
1: el pelo.
0: No, maravilloso, sí, el balpomambo.
1: Qué manera de conocer chiquillas. No, es la buena que estoy casado.
0: Ya no te olvides esa parte. Oiga, peluche, bueno, le doy la bienvenida para que nos cuente qué pasó en un día como hoy en diferentes años, no solamente en nuestro país, ¿no?, sino que también en otros lugares del mundo, pues.
1: Sí, pues, y del planeta. Y de también tengo una noticia de Marte, también, un escuadre con un Marte.
0: ¿Y de miércoles tiene o no?
1: Y del sábado.
0: No, esa no la sé.
1: Oye, un saludo a mi amigo Flácido Domingo. Le decimos Flácido Domingo porque es medio flácido, cabro, así que un saludo.
0: Es plácido, sí. No flácido.
1: No, ¿cómo quería empezar? ¿Triste o feliz?
0: Oiga, pero a ver, si me va a contar lo que me va a contar, claro, uno está triste, ¿no? Porque yo me imagino, yo lo tenía anotadito aquí. Cuéntelo usted.
1: Ya. Bueno, me separé. No, mentira. No, nada que... No, eso no es... un día como hoy.
0: ¿Qué pasó un día como hoy?
1: En el año 2019. Yo estaba viendo un concierto de uno de los cantantes más humildes de Chile, Lucho Jara.
0: Lucho, ya.
1: Entonces, de repente, Lucho Jara dice: lamentamos informar el fallecimiento de un grande de la música, Camilo Sesto.
0: Ah, claro.
1: Qué triste.
0: El 2019. Fíjate que yo estaba trabajando en una ramada del año 2019 aquí en Valparaíso.
1: Pero si las ramadas son el 18,
0: pero ¿no?, que la anticipan porque es un colegio.
1: Ah, ya.
0: Entonces
1: ya,
0: la hacían antes, dos semanas antes, porque después ya los niños no están de clase. Y ahí tuve que anunciar por las redes sociales la muerte, el fallecimiento de este cantante, Camilo Sesto.
1: Mira, ¿dónde hay un puñal? Ahí escuchó un palo en el piso. Ah, no, nada que ver. Bueno, fue una de las voces insignes de España, galardonado el 2011 con la medalla máxima del orgullo hispano, entregada en la ciudad de Las Vegas, en Estados Unidos. Llegó a todas partes del mundo, este hombre. Con más de 40 producciones. Ayúdame tú, ¿qué canciones buenas tiene Camilo Sesto,
0: Menina,
1: amigo?
0: Piel de ángel, madre. Uno que
1: haría, amor de mujer, amor de mujer, que se la dediqué a mi suegra.
0: Amor.
1: Un amor de mujer, eso.
0: Un amor de mujer.
1: Sí, ayer estaba durmiendo en el sillón y tenía un zancudo en la frente y me pregunté con quién le puedo matar el zancudo a mi
0: padre. Oiga, además, ya, pero no cuenta su vida personal. Además, el compositor escribió canciones para artistas como usted los conoce, ¿no?
1: Sí, para muchos artistas. De hecho, realizó 52 semanas como número uno en la lista de los 40 principales. ¡Guau! No, este cabro era de los buenos. Ventas totales a 100 millones de discos.
0: Tú sabes que Camilo Sesto vino en varias oportunidades, me parece que en tres, el 74, después el 80, después, lamentablemente, en unas condiciones que no eran las mejores físicamente hablando, la voz también se le había ido un poquito, pero en Viña del Mar las hizo todas, ¿no? Tremendo artista invitado.
1: Oye, esa canción me pone los pelos de punta. Ay, señor.
0: ¿Te quedan? No debe ser tuyo. ¿Te quedan pelos?
1: No, mira, de hecho, a mis 48 años no tengo ni una cana. No me tiño, por si acaso.
0: Oye, falleció en Madrid, me dijeron, el 8 de septiembre del 2019, ¿no?
1: Sí, qué triste. Sí, falleció en Madrid este muchacho. Pero, pucha, fue una de las grandes pérdidas de la música. Una grande pérdida de la música porque, en especial, siempre decía que Chile era como su segunda tierra, su segunda patria.
0: Ya, ¿le iba a poner también Chile a su hijo? No, era el 8.
1: No, me tenía como 15 hijos. No, mentira. Ya. Una noticia feliz, un día como hoy.
0: Ya.
1: ¿Quién nació?
0: ¿Quién?
1: El gran Ricardo Montaner.
0: Sí, lo saludé musicalmente en la mañana. Sí. Él dijo, yo soy venezolano, que nací en Argentina, pero soy venezolano, Ricardo Montaner.
1: Sí, animó el Festival de Viña.
0: O sea...
1: Tenía hartas canciones, el Lin, desde un cuaco, obviamente. No digamos que fue el mejor animador.
0: No.
1: Mejor la hiciste tú, mano. Bueno, ¿por qué no hay un Festival de Viña tú?
0: Ya, ¿qué más me tiene? ¿Qué más me tiene?
1: Ya, ahora nos vamos con la historia de lo que es la consecuencia política, me gusta, para que la gente conozca la historia, porque en estos tiempos sabíamos de cívica, sabíamos de todo. Ahora le preguntan a los chicos, ¿quién descubrió América? Arturo Prat. Claro. Te contestan cualquier cosa.
2: Uno dijo.
1: Ya. ¿Qué pasó? Ya, un día como hoy, 1609, se instala en Santiago la Real Audiencia presidida por el gobernador Alonso García de Ramón, tribunal encargado de los jueces civiles y criminales. Toma.
0: Buena noticia. Buena noticia de la historia. ¿Y también tiene alguna internacional por ahí o no?
1: Sí. Ah, sí, tengo otra noticia triste. Pone canción de triste.
0: Triste, ya. Espérate, el piano. Voy a conectar el piano aquí. Voy a poner el pianito triste. El pianito.
1: No voy a decir otro instrumento para que no me corte el aire.
0: No me funcionan las teclas. Espérate, ahí la voy a enchufar.
1: Tócala. Toca así.
0: Ya, a ver.
1: Un día como hoy, pero en 2022, mira, muere la reina Isabel II. Oh, qué triste. En el palacio de Buckingham, no sé hablar inglés.
0: En Buckingham, hombre. Buckingham.
1: De Buckingham. Confirman la muerte de la reina Isabel II, la monarca más longeva del Reino Unido. Ah. Isabel II falleció en su residencia de Balmoral, a los 96 años. ¿Sabes cuánto esperaron ser reyes y la señora nunca se iba?
0: No sé.
1: No, o sea, pasaron como el Carlos IX.
0: Sí, porque hartos años, fíjate.
1: Sí.
0: 96
1: teníamos años. Más años con la banda de Tricagüe, la señora.
0: Ya, sí, pero por favor, remítase ahí.
1: Ah, allá. La otra, una noticia deportiva.
0: ¿Qué pasó?
1: Un 8 de septiembre de 1995, esta persona le cambió la cara al fútbol chileno.
0: ¿Quién?
1: Nelson Bonifacio Acosta. Debutó oficialmente como director técnico de la selección chilena.
0: Ya.
1: Qué selección se mandó.
0: Mira, el 95, el pelado Acosta, claro que...
1: Yo no nacía.
0: No, yo tampoco. Iba a los programas de televisión, era un superstar, este uruguayo, que jugó también por diferentes clubes, y después tomó la dirección técnica de la selección, que no es menor, nos llevó a Francia 98.
1: Al nombre de tres jugadores, ¿te acordáis? El Coto Sierra.
0: Sí, pues...
1: Sasa.
0: La dupla Sasa. ¿Quién estaba? Sí. ¿Quién estaba en el arco? Ahorita voy a pillar.
1: Ah, el KS Muela. No me acuerdo el apellido. Lo único que sé es que es el KS Muela.
0: ¿Y vos?
1: ¿Y vos? Ya, te pillo. ¿A quién le decía el chilenita?
0: El chilenita al chile. A ver, ¿a qué le decían el chilenita al que le pegaba todo? A lo que se
1: no, chilenita fuerte, ¿te acordás? Ah, bien, te pegaba la chilena para el otro lado.
0: Claro.
1: Sí. El otro, el Moisés Villarroel, ¿te acuerdas?
0: Sí, pues Wanderino toda la vida.
1: Toda la vida.
0: Su hijo también está, y se parece muy mucho a él físicamente, el hijo del Villita, del Villita.
1: Sí, de hecho mi papá se parece a David Beckham. Yo imagínate cómo.
0: ¡Y tu hermana!
1: También se parece a David Beckham. Y esta noticia te mato, porque esta noticia lo saqué desde lo más profundo de la historia del Wander. Una historia que yo creo que ni tú la sabes.
0: A ver.
1: Te ha puesto bien, Lucas, no te la sabes.
0: Ya, a ver.
1: Ya. En 1929 participó en el partido inaugural en el Estadio El Tranque, hoy conocido como Sausalito, Wander contra la Española, donde Wander ganó 3-2. 1929. Te maté.
0: Pero es que,
1: me gané,
0: no, pero me espérate, gané no, vamos a tener que repartir las 5 lucas porque en un día como hoy se inauguró el Estadio del Tranque en Sausalito. Y producto
1: en la inauguración,
0: de eso,
1: fue el partido inauguración.
0: Y por eso, por esta inauguración, ya el partido era entre el Wanderers y el equipo que tú dijiste, donde...

0: tiene 10 pesos, me faltó la última y te corto porque me está saliendo caro el cobro reactivo. Ya. En 1820, el ejército libertador al mando de don Bernardo Higgins y Tomás Cochrane realizan el desembarco en Paracas como parte de la expedición libertadora del Perú. Toma, y ahí termino con la historia de Chile.
1: Muchas gracias, Peluche Lato. Sí. Abrazo, pórtate bien.
0: Un abrazo, papi.
1: Chao.
0: Chao.
1: 11:28 de la mañana, ahí estaba Peluche Lato, que nos pone el día de todo lo que ha ocurrido en diferentes días. Camilo VI, por supuesto, nuestro invitado, con mucho cariño, tantos y tantos éxitos. No, su partida fue muy triste. El 2019, sí, claro que sí.

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0: amor, nuestro adiós. 25 para el mediodía. Así avanzamos la mañana, la mañana, la mañana, la mañana sabrosita. Hoy el 13, que es día domingo, tenemos fiesta. Tenemos Balfo Mambo con show baile el domingo. Disfrutar a las amigas, si usted no fue y no ha ido, disfrutaron del show de Juaco Lamour. Se subió arriba de la mesa, cantó, le dio un beso a una señora. Hoy todo maravilloso, todos se sorprenden cada vez que va nuestro amigo ahí de Varieté, Juaco Lamour. Juaco Lamour. ¿Ah? Estuvimos con los amigos de Nebuen Antú, el Joan Pasión. Joan Pasión, que hace bailar a todos y a toda, el hombre orquesta. Y estamos también con el grupo Trazo. Sí, señor. Todos los domingos, como dice la canción. Este domingo igual Pascual, igual Pascual. Así que todos invitados a almorzar, a pasarlo muy bien el domingo en Balpo Mambo, calle Victoria. Ahí estamos en la calle Victoria, casi al llegar a la avenida Francia. Oye, ya que estábamos hablando de cosas del pasado, hoy, en un día como hoy, 8 de septiembre, pero del 1954, se recibió oficialmente a Gabriela Mistral en el Palacio de la Moneda. Asistieron 100.000 personas aproximadamente. La escritora salió al balcón y pronunció un discurso. Fue su primera visita a Chile tras haber obtenido el Nobel del año 1945. O sea, primero la premiaron afuera y después aquí. Somos chilenos, pues. Ah, en un auto Ford descapotable. Se paseaba por las calles de la capital. Llegó hasta La Moneda para iniciar un discurso de agradecimiento. Y la gente que la fue a visitar, más de 100.000 personas, entendió que había que recibirla como verdaderamente una representante, en este caso de la literatura, una maestra, como fue la señora Gabriela Mistral. Fíjate, en un día como hoy, 8 de septiembre. Una noticia de la farándula: el reconocido humorista chileno Hermógenes con H, Hermógenes Enrique, su verdadero apellido, ¿verdad?, sufrió un accidente cerebrovascular y permanece internado en proceso de recuperación. Está recuperándose, ¿verdad? Esta información fue entregada por Ricardo Meruane, quien entregó antecedentes sobre este humorista de 73 años, pero está recuperándose, Hermógenes con H. Ya. Él lo vio, yo lo vi en el festival cuando lo cortaron, se fue para adentro, Hermógenes con H. Así es la vida, así es la cosa. Estamos avanzando en esta mañana, como decimos, día a las 20:30 horas, Guanderito. 20:30 horas juegan por allá, en el sur, en Temuco, en el Germán Becker juegan por allá. Guanderito, que está puntero, no lo vamos a ojear, Juanito, no, dejémoslo ahí más tranquilito, le va a ir muy bien a Guanderito, acuérdense. Así que ánimo a todos los guanderinos. Confianza nomás, denle confianza a los amigos guanderinos, ya que están esperando entonces a las 20:30 horas este encuentro con el Temuco. Amigos y amigas, aquí en Valparaíso, lamentablemente el domingo se produjo un incendio que quemó una casona gigante aquí en el Cerro Cordillera, y hay una actividad, más que una actividad, hay un llamado a que puedan colaborar. Hay una actividad solidaria de donar ropa, zapatos, alimentos y todo lo demás. Así que si alguien está en condiciones, les voy a dejar el teléfono, porque nadie está libre, dice por acá la información. Otra vez nuestros vecinos del Cerro Cordillera, más 569-3365-7140. Más 569-3365-7140. Mercadería, ropa talla M y L, zapatillas, ojalá que estén en buen estado. Y ropa para niños de 9 años. Si alguna mamita tiene por ahí ropa y ya le quedó chica porque el niño creció, bueno, ahí está la posibilidad, ¿ya? De poder ayudar, podemos ayudar de todas maneras. Somos la Congreso, somos parte también de este Valparaíso Solidario, y nosotros colaboramos con lo que es la difusión, el llamado para apoyar, para ayudar. ¿Cómo vamos con el almuerzo? Todavía no, lo pregunto todavía. Pregunto, no, todavía no. ¿Qué estáis apurando, mano? ¿Lo que estáis apurando? Te digo, hombre, a ti.
1: ¡Cállate bien!
0: Ya, señora, he entendido el mensaje. No, nomás le pregunto. Sigamos.

0: viste que a mí me toca. Saludo para Monchito, Monchito del auto color, no, no es coloradito, el auto negrito, ¿eh?, que transporta a todos los vecinos a Santo Domingo, Cordillera, a Rayán, bueno, de donde lo requieran, ¿eh? Donde lo requieran, ahí está, amigo de los taxis de la Plaza Echaurren, que está en sintonía, ¿eh? Está en sintonía. Y por supuesto todos los pasajeros que también comparten la sintonía de la Congreso, que generalmente, ¿no?, comparte a través de su tremendo equipo de radio con su woofer. Su woofer ahí en su auto cómodo que tiene. Y para él y para todos los pasajeros, como decimos. Ya. Y siempre nos escucha, nos manda mensajes. Estaba preocupado por el monje. Le digo, ¿cuál es el monje? El que yo conozco, el artista. El artista, por ejemplo. Ah, estaba preocupado por el que tiene un amigo que le dicen Hermógenes también. Usted sabe que nosotros los chilenos somos, pero campeones, pues. Campeones para poner. Estoy leyendo por aquí, me llegan mensajitos. Ah, claro, que me dicen ahí nuestro amigo de la producción, que vamos a conversar con don Rafael Torres, que es el director, ya, el director del Baguriza, del museo de acá de Valparaíso. Y nos van a mandar un número, porque el otro estaba, mira, estaba malo, Juanito, dice por acá nuestra amiga la Tamara Candia, que es la periodista. Se lo voy a enviar, Juanito, para que nos pongamos en contacto. Y en contacto, no en contacto. En contacto con mi amigo Rafael, ya. Al Lucho de la Empanada, que me espera un ratito, y voy a entrevistar a nuestro amigo ahí, Rafael Torres. Espérame, espérame, ¿a dónde? Ahí. Ya, al Flaco Lucho le mandamos saludos, aprovechamos, ¿ah? Mientras hacemos el contacto ahí, aprovechamos de saludar al Flaco Lucho. Le mandé una foto ahí al Valpo Mambo con sus dos lindas hijas. Ya, la celebración la hicieron ahí el domingo en Valpo Mambo. No, muy buena, con tantos amigos. Le cantaron el cumpleaños feliz, disfrutaron. Y usted sabe que el Flaco Lucho a esta hora está todo blanco. Los lentes, el pelo, la nariz blanca, las manos blancas, tiene todo, porque está ahí haciendo empanadas como loco para las fiestas patrias. Como loco para las fiestas patrias. Cómo no, así que le mandamos un gran saludo ahí al Flaco Lucho, que lo pasó muy bien. ¿Ya? Le cuento a mi amigo el director, que lo están llamando por el otro número, don Rafa, así que ese, ya, por favor, muy bien, ahí está, me estoy comunicando internamente para que los amigos sepan. ¿Por qué? Porque hay una actividad del concurso de fotografías, ¿eh? El concurso de fotografías que se está realizando, está abierta la convocatoria, ya, para este concurso de fotografías. Museo Baguriza y EPB abren esta convocatoria, ya está abierta hace ratito, hasta el 30 de septiembre. El puerto, la puerta de Valparaíso, es la segunda edición de este certamen organizado por el Museo de Bellas Artes de Valparaíso, Palacio Baguriza y la empresa portuaria de Valparaíso. Iniciativa que tiene como objetivo fomentar la expresión artística y cultural mediante el registro fotográfico de la ciudad y su estrecho vínculo con el puerto. Contempla las categorías que don Rafa, una de las voces en colores de Valparaíso, nos va a contar entonces de esta actividad. ¿Cómo está don Rafael, director? ¿Cómo le va a usted, amigo mío, tanto tiempo?
1: Don Manolo Guerrero, de Valparaíso, de Chile, ¿cómo estamos?
0: Muy bien, amigo. Yo adelantaba noticias de este maravilloso concurso, ¿no?, con EPB. Me pareció bastante atinado. El puerto, la puerta de Valparaíso. Cuéntenos detalles, nos dice también, ¿cómo están las actividades del Museo Baguriza?
1: Bueno, tenemos cosas muy lindas en el museo. Estamos llenos de actividades, exposiciones. Estamos con una exposición muy bonita del maestro Arturo Pacheco Altamirano. Mira. Gran pintor, sí, de Angelmó. Todos hemos visto sus botecitos de Angelmó, pero aquí hay una colección bien especial, así que los invitamos a ver hasta el 25 de octubre, de martes a domingo, de 10 a 18, y lo que es mejor, don Manolo, ¿sabe cuánto cuesta la entrada?
0: No me diga que es gratis, porque ahí sí yo lo felicito.
1: Pero por supuesto que es gratis. Todas nuestras exposiciones en el museo son gratis, pues, así bueno. Que vayan a visitarnos. Oiga, pero como dicen en la tele hoy día, que usted también ha sido hombre de tele, y de teleseries, dice, pero yo de ahí no voy a hablar.
0: Yo era el ángel malo, pero era el ángel malo.
1: Dicen que fue Héctor la madrastra, pero eso es un típico malintencionado.
0: Era el pingüino la madrastra, ya, dele.
1: Era el pingüino, ya. Oiga, tenemos alerta de concurso en el museo.
0: ¿A bien?
1: Concurso de fotografías para aficionados, para público general, para todas las personas mayores de 16 años que tomen foto con un celular, con un iPad, con lo que quieran tomar la fotografía de Valparaíso, el puerto, la puerta de Valparaíso. Es que, qué cosa más cierta, ¿verdad?
0: Qué bueno el logro, hombre, buena frase.
1: Es que el puerto de una puerta nos lleva, ¿cómo se...? Perdón, nos lleva a lugares... Nos permite entrar y salir.
0: Exacto.
1: El comercio, la mercancía, las personas, las historias. Todo eso está en a través del puerto. Así que, más de 16 años, fotografía. Hay dos categorías, blanco y negro y color. A la gente le gusta el blanco y negro porque lo encuentra romántico. Otro, el color, que permite más detalles. Pueden mandar hasta dos fotografías a nuestro sitio web. En el sitio web www.museobauriza.cl está las bases, el formulario, todo. Está muy fácil participar. Y lo mejor de todo, que por supuesto que hay premios, por don Manolo.
0: Oiga, pero antes de pasar a los premios, es abierta la temática. Por ejemplo, yo puedo tomar, por ejemplo, digo yo, en blanco y negro, un gatito en la ventana de algún cerro, alguna casona de Valparaíso, por ejemplo, o tiene que ser paisaje, no sé.
1: Esa es la gracia de la puerta, pues. Cuando uno abre una puerta, cuántas cosas se encuentran, cuán distintas se encuentran las cosas al abrir una puerta. Entonces, puede fotografiar un gatito, puede fotografiar un ascensor, una calle, una plaza, una persona, lo que quiera. ¿Sí? Así que eso es Valparaíso, el puerto de la puerta de Valparaíso, este concurso que estamos haciendo con los amigos de PB. Y tenemos premios para las dos categorías, son iguales.
0: A ver.
1: Primer lugar, una gift card de 150 lucas.
0: Bien.
1: Segundo lugar, 100.000. Y tercer lugar, 50.000. Dígame si no está bueno.
0: Está más bueno que nunca. O sea, es como dice la canción, el del puerto de mil colores, ¿eh? Del multicolor, también puede ser esa categoría en colores o en blanco y negro. Tema libre, abordando Valparaíso, la puerta que abre, ¿no? La mente a tomar una fotografía, que para uno puede ser una fotografía ahí nomás, pero otro lo puede recepcionar como qué lindo atardecer, qué linda fotografía de esta calle. O sea, hay buenos premios, Gambit y media, 100 y 50 lucas. ¿Cuál es la dirección para enviar las fotos?
1: www.museobauriza.cl hasta el 30 de septiembre.
0: Ya.
1: A las 12 de la noche puede llegar la última foto en el concurso. Así que los vamos a estar esperando que la gente participe. No hay que ser exclusivamente de Valparaíso para participar. Valparaíso es la temática, pero puede ser de toda la región, de toda nuestra linda región y de otros lugares, pero démosle la participación a las personas que son de acá.
0: Locales.
1: Así que los vamos a estar esperando en www.museobauriza.cl. Pueden ir a nuestras redes sociales, estamos en todas, principalmente en Instagram. Van a encontrar las bases y lo van a redirigir al formulario de participación.
0: Idea.
1: Así que la idea es que se sume mucha gente a este concurso, que este segundo año que lo hacemos. Mire, y una cosa muy importante,
0: ¿sí?,
1: que las fotografías ganadoras de las dos categorías van a ser parte del calendario que anualmente hace la EPB con los resultados del concurso de dibujo infantil y con el dibujo de fotografía, con el concurso de fotografía. Así que, además, si usted gana, aparte de llevarse las luquitas del premio, se va a llevar la posibilidad de estar en un lindo calendario de escritorio que hace anualmente nuestros amigos de Empresa Portuaria Valparaíso, EPD, que nos ayudan con este y otros proyectos. Así que, a venir a la exposición, acuérdese, Arturo Pacheco Altamirano, redescubrir un maestro. La exposición, las cumbres que escuchamos allá arriba, en fin, un montón de cosas que están ocurriendo buenamente en el museo, y que queremos que toda la gente que escucha la Congreso hasta ahora, que lo escucha usted por tanto tiempo, Manolo Guerrero, pueda sumarse. Estamos ahí en el Paseo Yugoslavo 176, en el Cerro Alegre, a la salida del ascensor El Peral. Súper fácil llegar.
0: Sí, no, absolutamente. Vamos entonces a apoyar. Me dice que hasta el día 30 de septiembre, en todo caso, hay plazo. Temática libre, algún edificio patrimonial. Si a usted le tocara tomarse una fotito, digamos, ¿cuál?
1: Oiga, de repente hoy día que todos somos fotógrafos gracias a los dispositivos, ¿no es cierto? Uno tiene una foto bonita, ahí tuvo lo que se llama un acierto fotográfico.
0: ¿Cierto? Sí.
1: Y mándelo al concurso, oiga, no pierde nada. Es gratis, la participación es gratis, se sube la foto en un formulario que está muy fácil ahí para ¿cómo se llama? Para poder cargarla. Y en una de esas se puede ganar 150, 100 o 50 lucas. Y además hay tres menciones honrosas por categoría y le vamos a hacer unos regalitos de productos propios del Museo de Bellas Artes de Valparaíso, el Gran Palacio Baulí.
0: Estupenda noticia, Rafael Torres, su director, que siempre nos invita a soñar con este Valparaíso, ahora con la EPB y por supuesto con todos los auditores, los vecinos, la gente que es de Valparaíso, abierto para otras comunas, para poder entonces fotografiar este mágico puerto que es patrimonio de la humanidad. Rafaelito, un abrazo como siempre, muchas gracias. ¿Eh?
1: Muchas gracias, Manolo, un abrazo para ti y para toda la Radio Congreso.
0: Que te vaya muy bien.
1: Gracias.
0: 11 de la mañana o 12. Viste, Juanito, cámbiame el reloj. Pues, son las 12 del día. Hacemos la pausa, vienen las noticias.

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0: estamos en el mediodía. Bienvenidas, bienvenidos a las noticias en Radio Congreso. El municipio de Zapallar inició un despliegue especial de fiscalizaciones vehiculares que se extenderá durante todo el mes de septiembre como parte de las medidas preventivas adoptadas para enfrentar el aumento de desplazamientos asociados a fiestas patrias y también reforzar las condiciones de seguridad vial en distintos puntos de la comuna. Los primeros operativos dejaron un balance de 117 controles vehiculares realizados en dos puntos de fiscalización. En el primero de ellos, la ruta que une Catapilco con otras zonas aledañas, entregaron algunos antecedentes en cuanto a fiscalizaciones por los equipos a cargo de los procedimientos. Operativos que también dejaron personas detenidas por delitos asociados a la conducción bajo los efectos del alcohol, una por conducir bajo los efectos del alcohol y otra por conducción en estado directamente de ebriedad. Paralelamente, un segundo despliegue efectuado en el cruce de la laguna permitió fiscalizar otros 52 vehículos y retirar de circulación también un automóvil que mantenía su documentación vencida. El alcalde de Zapallar, Gustavo Alessandri, señaló que el despliegue busca anticiparse a uno de los periodos con mayor movimiento vehicular en la comuna, septiembre, que exige reforzar la capacidad preventiva, especialmente en un año en que se ha debido enfrentar condiciones especiales de conectividad. Estos controles no buscan complicar a quienes se desplazan por la comuna, sino sacar de circulación a quienes representan un riesgo para los demás. Encontrar conductores bajo los efectos del alcohol confirma que fiscalizar es necesario y que este trabajo debe mantenerse durante todo el mes, señaló. Por su parte, el director de Seguridad Pública de Zapallar, Max Jiménez, destacó el componente preventivo de los procedimientos y argumentó que el resultado de estas primeras fiscalizaciones demuestra que el control en terreno tiene efectos concretos. Y no se está hablando solamente de revisar la documentación, sino que detectar vehículos que no cumplen con las condiciones para circular y, más importante aún, conductores que ponen en riesgo su vida y la de terceros al manejar después de consumir alcohol. Por eso se va a mantener una presencia activa y coordinada durante todo el mes de septiembre, señaló. Más noticias en Radio Congreso a las 16 horas.
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0: señora, siente que viene diciembre. ¡Qué buen descubrimiento! Yo lo mato. 12:20 minutos, 12:20 minutos. En la mañana sabrosita, en la mañana sabrosita, en la mañana sabrosita. Estamos ya a 10 días, a 10 días de lo que significa las fiestas patrias, aunque parten antes, el 16, 17, 18. Oiga, tarde, bueno, viene el 18, ¿eh? Viene el 18. Imagínate, pues, niño. Que les vaya bien a todos los ramaderos, a todos los que hacen fonda, ramada, los que van a hacer encuentros dieciocheros, criollos, en el Sporting, que son los lugares más grandes, ¿no? De atracción más importantes, aquí en el Parque Alejo Barrios, Villa Alemana, que pues, bueno, cada lugar tiene su encanto, ¿sí o no? Anticuchitos, empanaditas, ya lo dijo la nutricionista. Hay que irse con calma, hay que irse con cuidado, que no va a estar con problemas después de enfermedad de la patita, que no puedo, no me quiero dar ni vuelta para la cuenta, porque si no, ay, la guata me va a funcionar. Entonces hay que preocuparse de no cometer excesos para estas fiestas patrias 2026, ¿cierto? La guatita puede funcionar y le puede hacer una mala jugada. Saludos para los amigos de Concon, que tienen también sus lindas ramaditas, ¿eh? Sus lindas ramadas, preparándose para saludar a los amigos allá de Concon, de Quintero, en todos los lugares donde hay una ramada ya dispuesta, en construcción. Ya, en construcción para estas fiestas que comienzan la próxima semana. Y al tiro viene la ramada del 18 chingo. No, pero mi amiga ahí me mandó esto, ¿ah? ¿Desde qué? ¿De dónde me mandó? ¿Qué dice? De septiembre, atención.
1: De septiembre se siente que viene diciembre.
0: Eso quiere decir que ya vienen las próximas fiestas para el fin de año. Chuu, no estáis muy apurados, digo yo nomás. Las 12:22, saludos a todos los amigos que están trabajando. Ánimo, muchachos. Queda poquito a lo mejor para la primera pausa del día a la hora del almuerzo. Queda poquito. A todas las chiquillas que hacen almuerzo rico también, están preparando ahí en su cocina para la familia. A los que se llevaron almorcito, que se los prepararon anoche con mucho cariño, van a prepararse a almorzar ya lueguito, ¿eh? Nada de estar dejando la comida, que está todo muy caro. Ah, no le estoy poniendo color, usted señora también tiene que saber esto, ¿eh? Tiene que saber esto, que está todo muy caro.

0: Manolo. Manolo.
1: ¿Qué? Va, soy yo callado. ¿Qué?
0: Manolo.
1: ¿Qué?
0: Manolo. Me está dándose, Manolo.
1: De la peligrosa. De la peligrosa.

Ojitos de luna, ojitos de luna, 12:27 del día en la mañana sabrosita. Mañana sabrosita que ya se convirtió en tarde, usted bien lo sabe, ¿ah? Usted bien lo sabe, se convirtió en tarde ya. Lucho Jara viene el 12 el fin de semana. Vamos a tener invitaciones para que vayan a ver el show de Luis Jara aquí en la sala Rivoli, en Valparaíso, en la calle Victoria. Fíjate, hablaba con Rodrigo, me decía que viene el Luis Jara para lo que son las previas o la previa de las celebraciones patrias, que estábamos hablando de eso.

0: En Usted Hace la Cueca Chora todos los días jueves, así que ya tienen su público, y ahí también un lugar turístico en Valparaíso, en el barrio Puerto, un local centenar. ¿Cuántos años tiene Liberty ya?
1: 129 años, Manolito, y dejar la invitación abierta a todo el público también, que van a ser todos días de mango acá en el Liberty.
0: Buena.
1: Se tiene que asegurar su preventa, Manolito, porque están a 2 luquitas y el día 17 y 18 van a estar a 5 luquitas.
0: O sea, hay que comprar ahora, ¿eh? Están abiertos todos los días ya.
1: Así que se acaben los preventas.
0: Oye, ¿están abiertos todos los días o hay algunos días que descansan? Porque tienen que descansar.
1: De martes a sábado, Manolito.
0: Martes, o sea, está abierto hoy hasta el sábado. El domingo descansan. ¿Descansan los domingos?
1: Domingo y lunes, Manolito.
0: Ya, perfecto. Oye, ahí la especialidad son los colitemonos, me contaron, ¿ah?
1: Sí, pues vamos a tener de todos sus tragos populares. El crimen, la sangría, el colitemono, vinito, chichones.
0: ¡Ay!
1: Que se puede imaginar que va a estar en el divertido.
0: Y en platos típicos?
1: No, porque está en vida.
0: Está muy, no, claro que
1: la carne,
0: sí.
1: La carne mechada. Lo dije, las cacerita, Manolito, que son muy buenas acá en el día.
0: Uy, qué rico. Ya
1: la cañita mala.
0: Ay, hombre. Según tu punto de vista. Sí, un lugar emblemático, bohemio, total, ahí el Liberty. ¿De qué hora a qué hora estará abierto, Yasmín?
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0: Ah, ¿hasta esa hora nomás? Ya, de 13.
1: Sí, con la comida, a la 1 en punto empiezan a salir las cazuelitas, Manolito.
0: Ya, y a las 6 de la tarde para la casa, los destinos
1: para
0: que quieran.
1: Para la casa, exactamente. Y ahí al otro día volvimos hasta el sábado, así solamente el jueves tenemos el horario por las cuecachola.
0: Las cuecachola. Ya, pues ya a mí dale saludo a todos mis amigos ahí, personal que ya, siempre escuchan la radio.
1: Vamos a hacer que la gente venga 17 y 18 a la Fonda Liberty, que lo esperamos, que vamos a tener todas anticuchos, Manolito, todos los tragos típicos populares acá.
0: No, yo voy por los anticuchos nomás. Ya, un saludo.
1: Chao, Manolito, salud.
0: Chao, salud. Chao.

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0: bonita la musica cilena, la cueca, la stronava, to, grito, to, crema, to. Bueno, saludos para los que ya se están preparando a almorzar, los que van a almorzar con la música chilena como corresponde. Fíjate que estaba, no contándolo, sino que estaba leyendo una información allí para que la compartamos, porque Japón, escúchame, Japón como país podría transferir destructores a Chile.
1: Sí.
0: Tres clases poderosas sobre la mesa. Fíjate que ha ofrecido aparentemente a Chile la posible transferencia de destructores de la Fuerza de Autodefensa Marítima. ¿Ya? Los buques que están en consideración provienen de la clase Murasame, Takanami y Akizuzuki. Japón tiene estas naves construidas en 1993 y el 2002. Entonces, si se confirma, porque no es así como al tiro, si se confirma, ¿verdad?, esta medida podría fortalecer significativamente la Armada chilena con buques de guerra avanzados construidos en Japón, marcando una importante expansión de la cooperación en defensa entre Tokio y Santiago. Buena. ¿Cómo serán las marchas por allá en Tokio, Juanito? No tiene ninguna ahí para de estas marchas allá de Tokio, de la Armada, no sé, o alguna canción de la Armada, porque esta la conocemos nosotros, ¿ah? ¿Eh?

0: Bueno, así que vamos a estar atentos porque podría confirmarse. Si es así, veríamos aquí en el molo, en el ataque al molo, estas naves que son tres desde Japón: Takanami, Murasame y la otra se llama Akizuki, de Japón, construidas en 1993 y el año 2002, que son muchas más nuevas. Estas son marchas de allá de Japón, a ver. Son destructores lo que estamos hablando, ¿ah? ¿Eh? Ahí van pasando 1.200.000 japoneses, porque son harto allá, po. Hace su entrada al escalafón con 4.500.000 integrantes. Es que son muchos. No te imaginas aquí, por ejemplo, en la Plaza Sotomayor, un desfile terminaría a las 7 de la tarde, pues partiría a las 11 de la mañana con la cantidad de contingente. Son muchos allá, son muchos. Pero bienvenidos, si es así, podríamos ir renovando entonces. Ahora, nosotros lo que menos queremos es guerras, en el fondo es simplemente para ir renovando lo que tenemos. Estas son de allá de Japón. Bueno, así es, esa noticia la queríamos compartir con todos. Ya se nos viene la hora del almuerzo, muchachos. ¿Qué quieren hoy día para el almuerzo? No está para dar truco hoy día, no. Bueno, lo que hay en todo caso, se agradece lo que hay en alimentos sobre la mesa. Se agradece de todas maneras, ¿ah? Un choripán puede ser o no, porque hay que esperar el domingo para comer.
1: Cierto, Pepito,
0: podríamos un choripancito ya, así como a la pasada.
2: Chiquillo, voy a la matrona.
0: Ay, pero por favor, yo le saludo. Entonces, Japón evalúa la posible cesión de destructores a la Armada de Chile. Evalúa una posible cesión de destructores a la Armada de Chile. Según Lautaro, periodista de defensa chileno, y del portal defensa.com, entre las clases nacionales y mencionadas figuran Murasame, Takanami y Akizuki. La eventual transferencia serviría como solución de transición mientras Chile avanza hacia la construcción de sus futuras fragatas nacionales. Ya nomás, volvemos a la música, 14 minutos.

Ajena, y está ajena. Le mandamos saludos a la May Quiroga. Hola, May, ¿cómo estás? Saludos para ti y a toda tu gente en Playa Ancha. Saluditos, abracitos, por supuesto. Estaba disfrutando también con el Romeo Santos. ¡Au! Romeo Santos. ¡Au! Saludos para los que están llegando a casita. Ahí se arrancaron ya después del trabajo, de la primera parte del trabajo, a almorzar a la casita y después ya de vuelta al trabajo. Los que van a almorzar en el trabajo, en su local, en su taller, a todos los amigos que nos escuchan, los talleres mecánicos también, a los de las vulcanizaciones, hay muchos trabajadores que ponen la congresa y siguen haciendo su trabajo. Bueno, que les vaya bien a todos, ¿eh? Que les vaya muy bien a todos los amigos y amigas que son siempre auditores de la radio con eso. Juega hoy día a las 8:30 Wanderers, hay que apoyar a Wanderito. Juegan por allá en el Germán Becker, en Temuco. Por allá están jugando a las 8:30, fecha número 25. Que les vaya bonito. Antes de ahí, un adolescente acusado de homicidio es detenido tras ausentarse de juicio en Viña del Mar. El imputado fue detenido tras no presentarse al tribunal oral en lo penal en Viña del Mar por el homicidio, digo, de un adolescente en el 2025. Dos detenidos tras operativo antidroga en Quintero incautaron pasta base, ketamina y cocaína. El procedimiento fue realizado por el OS-7 de los carabineros. ¿Qué más? Planificación urbana e infraestructura, los desafíos para anticipar el crecimiento de la región. Expertos analizaron los desafíos de planificación, movilidad, suelo e infraestructura que enfrenta el territorio durante un nuevo ciclo ciudad y desarrollo regional. Sí, bueno, son las mismas calles. Yo digo lo mismo, ¿eh? Pero son las mismas calles hace 150 años. Entonces, ¿qué esperan que no tengamos ahí tacos? Olvídate. Tras 3 días de caminata, gremios de educación llegaron acá al Congreso en defensa de la educación. Los profesores sufrieron el robo y de equipos y pese a la negativa, ¿no?, continuaron su movilización por la ciudad puerto. Imagínate. Ya, nos vamos. Si me dicen que ya es todo. Bueno, que tenga lindo día, que tenga lindo almuerzo, rico almuerzo, sabrosito. Ah, a las 2 usted va a quedar bien informado de todo lo que pasa en Chile, de norte a sur, en regiones, porque Santiago no es Chile, con Radio CNN y Radio Congreso. Ahora, terminado acá, tenemos a la 1 en punto la música chilena. La música chilena, ¿verdad? Con Qué Bonita Es Mi Tierra. A las 4, tu tarde en este martes, de 4 a 6, con Karen Alfaro, nuestra directora, la periodista Karen Alfaro. Juanito Guerrero nos hizo buena música durante toda la mañanita sabrosita. Chao a la prensa, chao a la producción. No tuvimos contacto con los amigos de el Luchito cada mañana, en una de esas mañanas. Ya, soy Manolo Guerrero, el único locutor virgen de la radio Congreso. Hasta mañana.

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1: Oiga, don Hugo.
2: Dígame, don Hernando.
1: Me dijeron que usted conocía a la mentada Rosita Cachapuale, señor.
2: Pero claro, puñón, es una cabra muy rebuenaza.
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2: Se cambió, puñón.

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0: Son las 14 horas, 2 minutos.
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2: La inflación de agosto registró una variación de 0,6%. El índice fue impulsado por alzas en pasajes aéreos, en el precio de la carne y también en los combustibles. La Cámara Baja aprobó la interpelación contra el ministro Francisco Pérez Mackenna. Se revisará el 28 de septiembre. Sistema frontal dejará precipitaciones en gran parte del país. ¿Desde cuándo? En minutos les contamos.
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2: ¿Cómo están? Soy Sebastián Aguirre, conductor de CNN Chile, y les doy la bienvenida a esta nueva edición de Noticias, junto a radios regionales. El INE reportó una inflación de 0,6% en agosto, impulsada por los precios de viajes internacionales y de alimentos, como papas y carne. Saludamos a Pilar Gutiérrez, que nos comenta todos los detalles. ¿Qué tal, Pilar? ¿Cómo estás?
3: ¿Qué tal? ¿Cómo estás? Muy buenas tardes. Y claro, por sobre las expectativas del mercado y de hecho el doble de lo que se estaba proyectando, porque el IPC de agosto anotó un alza de 0,6% cuando la última encuesta de operadores financieros esperaba más bien un dato en torno al 0,3% para el octavo mes del año. Una cifra entonces que con esto acumula en lo que va del año el IPC un alza de 3,6% y la inflación a 12 meses también se vuelve a acelerar, que pasó de 3,5% en el mes de julio a 4,1% en agosto. Ahí el balance que hace el Ejecutivo es que buena parte de estos resultados estarían explicados por los factores climáticos, los temporales del mes de agosto que sabemos afectaron algunas rutas y con eso el suministro de algunos productos agrícolas, lo que afecta en la disponibilidad de los productos y por lo tanto también en los precios. Sin embargo, hay otros especialistas que discrepan de esa mirada y dicen que más allá de los efectos puntuales, estos incrementos de precios se venían dando desde antes y se explican en buena parte por el alza que están teniendo los precios de los combustibles a nivel internacional, pero también con los traspasos que existen a nivel local y que eso está generando efectos no solo en el componente de gasolinas como tal, sino que también se estaría empezando a traspasar a otros productos como por ejemplo el caso de los alimentos. En ese sentido entonces lo que más incidió en el dato del mes fue el alza de la división de alimentos pero también de transporte. Entre los productos que más suben está la carne de vacuno que subió casi 4% y las papas cerca de 18%, pero también dentro de la división de transporte, como decíamos, las gasolinas subieron casi 1% y el transporte aéreo internacional cerca de 33%. Con esto entonces el dato de agosto también agrega más presión hacia otros precios hacia adelante porque la UF va a seguir subiendo durante el próximo mes 245 pesos y con esto incluso llegaría a superar los 41 mil pesos, un indicador que sabemos es muy relevante para las familias porque hay distintos contratos, por ejemplo de planes de salud, de seguros que están indexados a la UF y lo mismo con los créditos hipotecarios, los arriendos, por lo tanto es un componente bien sensible. Un panorama entonces que mantiene atento al Banco Central, que también este miércoles va a publicar el informe de política monetaria en donde actualiza sus proyecciones y en el último IPOM del mes de junio lo que se esperaba para la inflación de este año era en torno a 4,2%, cifra que ahora los expertos esperan que al menos se mantenga ya que hay bastante consenso en que difícilmente terminaríamos el año por debajo del 4% en materia de inflación este 2026.
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1: ¿Qué le pasa a Santiago? No le pasa a Chile. ¿Qué pasa en San Felipe?
2: Autoridades programaron para el 7 de octubre el desalojo de la toma Yedide en San Felipe, asentamiento donde residen cerca de 2.000 personas en terrenos ocupados irregularmente.
1: Valdivia.
2: El Instituto Alemán de Valdivia expulsó a un alumno tras confirmarse que amenazó a una profesora y anunció un tiroteo masivo. Por este episodio se activaron protocolos internos de seguridad y denuncias también ante el Ministerio Público.
1: Chillán.
2: El complejo turístico Nevados de Chillán, ubicado en la comuna de Pinto, anunció la reapertura paulatina de sus áreas no afectadas tras el incendio que consumió el Hotel Alto Nevado.
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2: La Cámara Baja aprobó la interpelación contra el canciller Francisco Pérez Mackenna por la conducción de las relaciones internacionales de nuestro país, en especial tras la polémica con Argentina por el Estrecho de Magallanes. El informe es de Carlos Maturana.
12: La Cámara Baja aprobó con 57 votos a favor y 49 en contra la interpelación presentada por la oposición contra el ministro de Relaciones Exteriores, Francisco Pérez Mackenna. Esto por el manejo que tuvo en el marco de toda la polémica con Argentina tras la reivindicación de soberanía realizada por un general trasandino sobre el Estrecho de Magallanes. El diputado del Frente Amplio, Gonzalo Winter, explicó el objetivo de la interpelación.
13: Es por eso que las bancadas aquí presentes hemos de anunciar en este acto que vamos a realizar una interpelación al señor canciller Francisco Pérez Mackenna para que responda a este y otros asuntos relativos a las relaciones internacionales en el Congreso Nacional como corresponde.
12: El diputado Nelson Venegas, uno de los impulsores del recurso, informó que el ministro secretario general de la presidencia, José García Ruminot, se puso en contacto con él para intentar frenar la interpelación.
14: Nosotros no queremos perjudicar una situación de esta naturaleza porque no perjudicamos al gobierno, sino que perjudicaríamos a Chile. Y hemos hecho y vamos a ingresar la acusación hoy día, pero la interpelación hoy día. Mire, vamos a ingresarlo hoy día porque contabilizamos los plazos. De manera tal que el ministro de Relaciones Exteriores ya haber llegado de su viaje a la ONU, de manera tal que va a poder estar presente sin que nosotros invadamos ese espacio donde él tenía que participar en conjunto con el presidente.
12: Los parlamentarios enfatizaron en el concepto de conducción confusa por parte del secretario de Estado. Esto por la relación diplomática con Estados Unidos y por los aranceles. La interpelación se realizará el 28 de septiembre en la Cámara de Diputadas y Diputados.
2: Dos islas fronterizas son parte del programa Se Busca Dueño, una iniciativa que busca vender bienes fiscales en desuso. Desde el Congreso oficiaron a Bienes Nacionales para que entregue más información. De todo esto nos cuenta Javier Vera.
15: El diputado Alex Nahuelquín, independiente PDG, ofició a Bienes Nacionales luego de que se incorporara a 3 islas fiscales para futura venta en el proyecto Se Busca Dueño. El proyecto trata de poner en venta 234 inmuebles fiscales y así obtener recursos para el Fondo de Estabilización Económica y Social. Frente a esto, el diputado Alex Nahuelquín encendió las alarmas.
16: El artículo 7 del decreto ley 1939 establece restricciones para la adquisición de inmuebles en zonas fronterizas. Por eso creo que aquí necesitamos total claridad. ¿Quién puede participar de estas licitaciones? ¿Cómo se controla la nacionalidad de los compradores y de las sociedades? ¿Qué intervención tendrá DIFROL? ¿Qué autorizaciones deberán obtenerse? ¿Y qué resguardo tomará el Estado antes de desprenderse de estos bienes fiscales?
15: En el requerimiento enviado por el diputado pidió que se informe de manera explícita y detallada el procedimiento establecido para estas licitaciones, las restricciones legales aplicables, los mecanismos de control sobre eventuales compradores y las autorizaciones que serán necesarias en caso de tratarse de terrenos situados en zonas fronterizas. El último punto es importante, ya que dos de estas islas se encuentran en la comuna de Timauquel, dentro de la zona fronteriza con Argentina.
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2: Un sistema frontal y una posterior baja segregada dejarán lluvias y tormentas eléctricas en gran parte del país esta semana. La mayor inestabilidad ocurrirá entre jueves y viernes, con precipitaciones y posibles granizadas desde Coquimbo hasta la Araucanía. Ornella Mellado tiene el informe.
22: Un nuevo episodio de inestabilidad meteorológica comenzará a ingresar hoy al país mediante precipitaciones en la Patagonia, principalmente en Aysén y Magallanes. Con el avance de las horas, el fenómeno se extenderá paulatinamente hacia sectores del sur, centro y norte del territorio nacional. Durante la noche del martes y la mañana del miércoles, se prevé la primera probabilidad de actividad eléctrica, concentrada en la precordillera del centro-norte. En tanto, las lluvias, en el extremo austral, se mantendrán de forma continua, débil y de carácter estable. El panorama se intensificará a partir del jueves con la llegada de una baja segregada que abarcará desde la región de los lagos hasta el sur de Antofagasta, sumando tormentas eléctricas en valles y sectores precordilleranos, tanto de la zona central como de la región de Coquimbo. Para el viernes, el tramo entre Yapel y Curicó registrará la mayor inestabilidad, con chubascos, tormentas matinales y riesgo de granizadas desde Coquimbo hasta la Araucanía. Finalmente, el ingreso de altas presiones permitirá que las condiciones meteorológicas vuelvan a estabilizarse durante el fin de semana.
1: ¿Qué le pasa a Santiago? No le pasa a Chile. ¿Qué pasa en Calama?
2: Miles de fieles y bailes religiosos congregaron el poblado de Aiquina, en la comuna de Calama, para celebrar la festividad patronal en honor a la Virgen de Guadalupe, con estrictas medidas sanitarias y de seguridad.
1: Copiapó.
2: El segundo tribunal ambiental aprobó un histórico plan de reparación por casi 20 millones de dólares para restaurar humedales afectados en la región, beneficiando ecosistemas clave en zonas de Copiapó y sus alrededores.
1: Punta Arenas.
2: La municipalidad de Punta Arenas lanzó la quinta versión de su campaña de reciclaje de baterías vehiculares en desuso, buscando evitar la contaminación ambiental y promover la gestión responsable de residuos peligrosos.
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2: Según las cifras de la plataforma Claude, Chile es el segundo país con más uso de inteligencia artificial y en su mayoría es de uso laboral. José Ferrada nos da cuenta de todo esto en la siguiente nota.
23: Actualmente, según datos de la plataforma Claude, Chile se posiciona en segundo lugar en el ranking de los países que más utilizan las herramientas de inteligencia artificial, superando el promedio global, centrado gran parte de su uso para acciones laborales. En detalle, el índice de uso per cápita en América Latina de cloud corresponde a la participación del país en el uso mundial de la plataforma y su participación en la población mundial en edad de trabajar. La lista es liderada por Uruguay con 1,89 usos por persona, seguido de cerca por Chile con 1,84. En tercer lugar aparece Costa Rica con 1,57 usos y Argentina con 1,48 utilizaciones por persona aparece en el cuarto lugar. El país de Latinoamérica con menos uso de IA corresponde a Honduras con 0,26 interacciones por persona. Dentro del propósito de uso en Chile se destaca la interacción por uso de trabajo con un 47,9%, separados por el 30,4% de las personas que lo utilizan de manera personal y 21,7% que lo utiliza para estudios y trabajo académico.
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1: Lo que le pasa a Santiago no le pasa a Chile. ¿Qué pasa en Coyhaique?
2: Autoridades renovaron la concesión del inmueble fiscal que opera como casa de huéspedes en Coyhaique, asegurando alojamiento y apoyo continuo a pacientes que deben trasladarse desde zonas aisladas para recibir atención médica.
1: Rancagua.
2: José Miguel Lipán, estudiante de nutrición en la Universidad de O'Higgins de Rancagua, clasificó a la selección chilena para disputar el Campeonato Mundial de Tiro con Arco de Campo y 3D en Estados Unidos.
1: Coronel.
2: EFE Sur y autoridades de salud implementaron una campaña preventiva de salud mental en las estaciones del biotren de Coronel, instalando señalética con líneas de ayuda para prevenir casos de suicidio en las vías férreas.
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2: La académica de la Pontificia Universidad Católica de Chile, Gloria Montenegro, fue galardonada como el Premio Nacional de Ciencias Aplicadas y Tecnológicas 2026. Con esto se convierte en la primera mujer en ganar este premio. El informe es de Francisca Ponce.
26: Por primera vez en la historia, una mujer fue reconocida con el Premio Nacional de Ciencias Aplicadas y Tecnológicas. Gloria Montenegro, académica de la Facultad de Agronomía y Sistemas Naturales de la Pontificia Universidad Católica de Chile, fue reconocida con el galardón. Escuchamos a la ganadora.
27: Me siento muy contenta, especialmente con la universidad, porque siempre me ha apoyado, no solo en lo que hago, mi investigación, dándome libertad absoluta para investigar, sino también, digamos, por haberme presentado a este premio. Y agradecerle, por supuesto, a todo el grupo de investigación con el cual trabajo hace mucho tiempo, que gracias a ellos, no es cierto, uno puede seguir construyendo y avanzando en la ciencia y la tecnología.
26: A la docente se le distingue por su trayectoria de más de 5 décadas dedicada a la generación de conocimiento, la investigación y la formación de nuevas generaciones. Desde sus inicios en 1964, cuando era la única mujer del Departamento de Ecología, la científica fue parte de la certificación científica de las propiedades de la flora nacional al desarrollar el sello Active Patagonia Factor, APF, que permite certificar el poder antibacterial de la miel nativa, transformándola en un antibiótico natural altamente demandado internacionalmente. El Premio Nacional de Ciencias Aplicadas fue creado en 1992 y es otorgado a los chilenos que se distinguen por su excelencia, creatividad, aporte trascendente a la cultura nacional y al desarrollo de sus respectivos campos y áreas de saber.
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2: El subsidio de arriendo para personas mayores y con discapacidad tiene 3.270 cupos para este año y aportará hasta un 90% de cobertura. Las postulaciones estarán abiertas hasta el 8 de octubre. ¿Qué hay que hacer? Aurí Morales nos cuenta.
9: El subsidio de arriendo para personas mayores y personas con discapacidad ya se encuentra disponible para postular. Con este beneficio se puede obtener un financiamiento de hasta un 90% del costo de arriendo. El monto máximo contemplado para este beneficio es de 113 UF para viviendas que no superen el valor de arriendo de 11 UF mensuales. Sin embargo, en las regiones de Arica y Parinacota, Tarapacá, Antofagasta, Atacama, Metropolitana, Aysén y Magallanes, el límite se extiende a 13 UF mensuales. Quienes pueden acceder a uno de los 3.270 cupos disponibles para este año deben pertenecer al 70% del registro social de hogares, acreditar un ingreso mínimo de 5 UF y tener o cumplir 60 años o más durante este año al momento de postular, o ser mayor de 18 años con discapacidad en el Registro Nacional de Discapacidad. Las postulaciones estarán abiertas hasta el 8 de octubre y pueden realizarse en el sitio web de Minbu con la clave única en oficinas de Serviu o entidades públicas que tengan convenio con Serviu de cada región.
2: Hasta acá dejamos el resumen informativo y nos volvemos a encontrar en un rato con más noticias. Que estén muy bien.
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0: Muchas gracias.
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1: Agradecemos a Archie por este espacio.
2: Son las 15 horas, 2 minutos.
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0: Muy buenas tardes, bienvenidas, bienvenidos a las noticias en Radio Congreso. El inicio de la temporada de incendios forestales podría retrasarse, esto debido a que se anuncian precipitaciones por lo menos hasta noviembre, octubre o noviembre, según indican los principales especialistas en el tema, considerando lo que pasa con el fenómeno del Niño y la Niña. Pero la prevención no tiene freno y esto se está dando también mediante los cortafuegos, lo que está también previniéndose al respecto. Se harán 200 kilómetros, de hecho, de cortafuegos a cargo de CONAF y el Ministerio de Obras Públicas. Maribel Soto nos cuenta los detalles. Maribel, buenas tardes.
1: Claro, y sin duda, Gonzalo, los cortafuegos son importantes, pero también toda la preparación que involucra también el tener a los brigadistas, el saber cómo va a ser el objetivo de los combates a incendios forestales. De hecho, el delegado presidencial regional Manuel Millones fue el que entregó detalles respecto de la preparación en la región en materia de equipamiento y logística para prevenir y combatir también eventuales incendios durante los meses de mayor calor. Bueno, respecto a las obras de cortafuegos, el delegado Millones explicó que CONAF y el Ministerio de Obras Públicas se van a hacer cargo de tener una cobertura de 200 kilómetros para cortafuegos. De hecho, CONAF ya presentó la brecha de cuánto es lo que faltaría para cubrir toda la zona, el perímetro, y tener una protección que sea óptima. Esa tarea le va a corresponder también a los municipios y al sector privado en la generación de estos kilómetros de cortafuegos. Estamos hablando de más de 1000 kilómetros que falta por cubrir todavía en ciudades que tienen que quedar protegidas ante la llegada de los incendios. Ahora, el periodo más crítico de riesgo de generación de incendios, por parte de la autoridad, señaló que podía retrasarse, que la temporada podía empezar un poco después comparada a años anteriores, porque va a seguir lloviendo durante estos próximos meses. Y por lo mismo, dijo el delegado, el pasto seco va a partir en noviembre-diciembre y el mapa de calor muestra que la fuerza de temperatura estaría concentrada principalmente entre enero y febrero. Bueno, con esto mismo, Millones explica que el trabajo va a ser reforzar con una campaña de información concentrada en la prevención también para las personas, el limpiar el entorno de las casas, la fuerza comunitaria, que los mismos vecinos puedan hacer cuadrillas y limpiar los alrededores de las viviendas, sumado también al esfuerzo del municipio, o los municipios en este caso, y de las obras de mitigación que también va a realizar CONAF a través de programas de empleo, entre los cuales estarán algunas limpiezas de quebradas consideradas. Ahora, por último, el delegado presidencial también indicó que ya tuvo reuniones con la directora nacional de CONAF y con SENAPREV para ver si es posible que se presente un programa con el gobierno regional para construir y reducir también la brecha de cortafuegos. Y también se está viendo si a través del Ministerio del Interior se puede generar un recurso especial para, en este caso, mediante la subdere, apoyar a los municipios y aumentar la cobertura de los cortafuegos en una medida que haga más viable la prevención y poder tener también menos riesgos de incendios forestales. Por su parte, la directora regional de CONAF, Jenny Prieto, dio a conocer los recursos con los que la corporación ya se proyecta para operar durante el periodo de mayor riesgo de incendios forestales. 520 clientes. Se conformarían 30 brigadas distribuidas en la región. Además, 6 aviones, de ellos 3 serían dromedarios y 3 air tractor. Junto con ello, se sumarían también 4 helicópteros distribuidos entre Olmué, Santo Domingo y Rodelillo, y 10 camiones aljibe, 6 PC Code, además de 2 Skyder. Además, si se requiere, se podría solicitar, dijo, el apoyo a otras regiones cuando las situaciones de emergencia e incendios forestales así lo ameriten, para contar, por ejemplo, con el Global Tanker, que es uno de los aviones más vistosos y también de mayor capacidad de combate con retardantes, que permite un mejor combate a los incendios. Toda esta preparación va de la mano también con lo que haga la ciudadanía, por eso mismo también el llamado es a prevenir antes que tener que lamentar. Informó Maribel Soto, Radio Congreso.
0: Más noticias en Radio Congreso, luego a las 17 horas.
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0: ¿Cómo están? Muy, pero muy buenas tardes. Sean bienvenidos aquí a Radio Congreso, la radio de Valparaíso y la región, a este día martes 8 ya de septiembre este año 2026, viviendo este noveno mes del año. Juanito Guerrero, un abrazo para ti que estás en los mandos técnicos, en la puesta en el aire, en la programación musical y por supuesto el cariño, el saludo de su periodista Karen Alfaro, que está en los micrófonos y los acompañará hasta las 18 horas. Recuerda nuestro WhatsApp, +56 32 228 1609, +56 32 228 1609, y por supuesto nuestras redes sociales en Facebook, X, Instagram, como Radio Congreso FM, además de la plataforma de Spotify. Un abrazo cariñoso a quienes nos sintonizan a través de la frecuencia modulada 105.1 y por supuesto quienes están en nuestra región de Valparaíso, en el norte, en el centro, en el sur y en el extranjero a través de www.radiocongreso.cl. A mis cumpleañeros, que tengan un lindo día, recuerden que es su momento, están dando esta nueva vuelta al sol, mucho éxito y por supuesto todas las ganas para celebrar con lo que usted más quiere, apá y sandita con toda esa fuerza, porque ya está iniciando esta nueva vuelta al sol. Y por supuesto desde acá, desde Radio Congreso, que le gusta celebrar los cumpleaños, los y las saludamos junto a nuestra voz en off.
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0: Y vamos rápidamente a nuestra gran artista de la semana, Tini Stoussen, que hemos escuchado todos sus éxitos musicales, ha estado en México en estos conciertos y bueno, ha dado mucho que hablar este conflicto que tiene con su padre Alejandro Stoussen, que estaría lejos de este conflicto de encontrar una solución a corto plazo, porque tras una serie de versiones que indican que ambos estarían acercando posiciones en relación al conflicto por el manejo del patrimonio del artista, una de las conocidas, fíjese, por este tema, esta conductora de uno de los programas de televisión argentinos, Yanina Latorre, aseguró que esa posibilidad no se ajustaría al actual estado de las negociaciones. Y bueno, la conductora dejó entrever que el supuesto acercamiento entre padre e hija estaría, al menos por el momento, trabado, y descartó las afirmaciones que indicaban que las partes habrían avanzado en la firma de un acuerdo preliminar. A través de su programa SQP América TV, Latorre contó, fíjese, que consultó con personas vinculadas al conflicto y dijo que se empezó a querer decir, para bajar la espuma, que estarían más cerca de las posiciones entre Tini y su padre, y que la máxima semana, o sea, que la próxima, digo, no la máxima, la próxima semana se firmaría este acuerdo preliminar. Y bueno, dijeron que no es así. También mencionó que el estudio de abogados de Tini cree que esto lo hace correr el abogado que puso a Alejandro Stoussen para calmar las aguas y el que no quede tan expuesto y que se deje de hablar del tema. Bueno, también esta periodista, le cuento, se refirió además al impacto que tendría esta disputa en el estado emocional de la cantante, que hay una negociación que es muy triste, que es lo único que la pone muy mal a Tini, sobre cuánto quiere uno de los porcentajes y cuánto ofrece ella. El padre y la madre siguen bloqueados. Bueno, también comentó que las diferencias no se limitarían a una única cuestión económica. Dijo que por ahora hay una propuesta del lado de Tini que se desconoce, pero que es de porcentajes y de propiedades y tal. Y bueno, la contrapropuesta del padre no termina por aceptarla. Bueno, en ese escenario se sumaría otro punto que complicaría el acuerdo. Según información compartida, también las pretensiones de Alejandro Stoussen no responderían únicamente a la situación patrimonial actual. Dijo que además de esa contrapropuesta pediría cosas a futuro, y eso sería algo que nos tiene muy dolidos y ofendidos, y por ahora está lejos del acuerdo preliminar y están en una negociación ardua. Y bueno, la relación entre Tini y sus padres atraviesa este momento delicado después de que la cantante pusiera fin a su vínculo profesional y encargara una auditoría para conocer el estado real de su patrimonio. Y desde entonces, la interna familiar sumó distintos episodios. Bueno, días atrás, el abogado del padre y de la madre dijo que dio también detalles de la postura de los padres del artista, explicando que una auditoría no supone ninguna sospecha. También dijo que él recibió por parte de un apoderado de Tini Stoussel una serie de requerimientos de documentación que en su momento Alejandro se la remitió y hasta el momento no ha tenido más novedades. No hay nada ni judicial ni extrajudicial que amerite, dijo el abogado, que yo tenga que aconsejarle a Alejandro sobre esta cuestión todavía. Así que la verdad que es una situación bastante delicada. Y bueno, también se refirió a uno de los rumores que circularon en los últimos días en relación a si la cantante habría bloqueado los números de sus padres y afirmó no tener confirmación sobre ese dato, aunque reconoció que no están hablando como hablaban antes, pero no sé si están bloqueados. Así que bueno, eso es parte de esta trama, oiga, que complica a Tini Stoussel y la relación con su padre, su patrimonio, y que la verdad que ha sido bastante compleja y hemos tenido varios detalles con respecto a esto, porque bueno, es gran parte de su carrera lo que está en disputa, y bueno, su padre también estuvo ahí frente a todo este tema. Estamos partiendo aquí en Radio Congreso, sí, la radio de Valparaíso y la región. Tu tarde.

0: Y partimos esta tarde de día martes junto a ustedes aquí en Radio Congreso, la radio de Valparaíso y la región, cuando ya son pasaditas las 16 horas, nos reunimos en esta misa que es tradicional a esta hora del día en la 105.1 en la frecuencia modulada y por supuesto también junto a ustedes en www.radiocongreso.cl. Vamos a partir con las noticias no muy buenas para el bolsillo de todos nosotros, porque el gobierno ha confirmado esta nueva alza en el combustible, así como lo oye, esta nueva alza en el precio de las bencinas se espera para esta semana en medio del impacto que continúa generando el conflicto internacional en Medio Oriente sobre el mercado de los combustibles. Bueno, los nuevos valores serán definidos en el próximo informe de la Empresa Nacional de Petróleo, ENAP, que será publicado, le cuento, mañana 9 de septiembre y establecerá los precios que estarán vigentes durante las siguientes tres semanas. Bueno, ante el gobierno, que confirmó que habrá este nuevo incremento, todavía no existe un monto oficial para el alza, por lo que las cifras estimadas por expertos podría variar respecto de los valores que finalmente se informen. Bueno, ¿cuánto subirían las bencinas o el diésel? Le cuento que las proyecciones conocidas hasta ahora sitúan el aumento de las bencinas en torno a los 35 pesos por litro, mientras que para el diésel se anticipa este incremento considerablemente mayor, que podría alcanzar los 100 pesos por litro. Bueno, el ministro de Economía y Minería, Daniel Mas, fue consultado por la prensa respecto de estas estimaciones y reconoció que el escenario internacional continúa presionando el valor de los combustibles, aunque recalcó que el precio definitivo todavía debe ser determinado. Dijo también que la guerra continúa y es algo que nos ha seguido ya durante el año. Estamos viendo cuánto va a ser definitivo el precio y efectivamente esperan este aumento en la magnitud de lo que se señala, pero es algo que se determina al final, justo en el momento antes de anunciarlo. Bueno, el escenario internacional aparece como uno de los principales factores detrás de la presión sobre los precios. Bueno, el conflicto en Medio Oriente, particularmente la situación que involucra a Estados Unidos e Irán y la tensión en el estrecho de Hormuz, que ha repercutido en el mercado internacional de los combustibles. Y bueno, la continuidad de las hostilidades también mantiene la incertidumbre sobre este comportamiento de los precios, un hecho que termina trasladándose al valor que pagan los combustibles por las bencinas y el diésel en todo nuestro territorio nacional. Y bueno, el impacto no es menor para quienes utilizan vehículos diariamente, considerando que durante este año los combustibles ya habían registrado incrementos acumulados importantes. Y bueno, este nuevo aumento se sumaría a esta tendencia alcista que ya ha impactado de manera significativa el precio de los combustibles durante este año. Y bueno, según los antecedentes entregados, las bencinas de 93 octanos acumulan un alza de 264,8 pesos por litro, mientras que las gasolinas de 97 octanos han aumentado 272,2 pesos por litro. Bueno, en el caso del diésel, el incremento acumulado llega a los 306,4 pesos por litro, convirtiéndose en el combustible que registra la mayor variación entre los valores mencionados. Y bueno, con estos antecedentes, el próximo reporte de ENAP será clave para conocer cuánto terminarán pagando los automovilistas y consumidores a partir de la entrada en vigencia de los nuevos precios durante las próximas tres semanas. Una tremenda, oiga, y mala noticia, sobre todo de cara y en vísperas de lo que es estas fiestas patrias en nuestro territorio nacional, donde precisamente todo, oiga, todos se trasladan en bus, en un automóvil particular. Oiga, la verdad que ha sido un golpe nuevamente a la economía doméstica, y que bueno, tiene que ver todo con este conflicto bélico en Medio Oriente que sigue golpeando con fuerza el bolsillo de los automovilistas. Nos separamos brevemente, pero seguimos junto a ustedes un ratito más, junto a las noticias, las novedades y la buena música también aquí en Radio Congreso.
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Escuchas Tu Tarde aquí en Radio Congreso, en la radio de Valparaíso y la región, siempre junto a ustedes a través de la frecuencia Mola 105.1 y por supuesto en www.radiocongreso.cl. Le voy a contar acerca del informe de índice de precios al consumidor IPC entregado por el Instituto Nacional de Estadísticas y que da a conocer el pasado mes de agosto y que te cuento registró una variación mensual del 0,6% acumulado, 3,6% en el año y 4,1% a 12 meses. Bueno, la cifra está por sobre la expectativa del mercado, que estaba en torno al 0,3% de variación mensual. Bueno, en total, 9 de las 13 divisiones que integran la canasta del IPC aportaron incidencias positivas en la variación mensual del indicador. 3 estuvieron incidencias negativas y una registró nula incidencia. Bueno, entre las divisiones con aumento en sus precios se encuentran los alimentos y bebidas no alcohólicas con 1,4% y bueno, con este 0,3 puntos porcentuales, y además el transporte con 1,6% y con un 0,2 puntos porcentuales. Bueno, las divisiones restantes que influyeron, le cuento, de manera positiva y que aportaron en conjunto el 0,1% de puntos porcentuales. Y por otro lado, la división de información y comunicación registró bajas en 5 de sus 8 clases. Bueno, el INE explicó que la más importante fue equipos de tecnología móvil con menos 1,9%, que aportó el menos 0,0 puntos porcentuales, seguida de suscripción a contenidos audiovisuales con menos 1,8%. Bueno, de los 9 productos que componen la división, 6 consignaron bajas en sus precios, destacando equipos de telefonía, como les comentaba, con una incidencia de menos 0,0%, y esta suscripción a contenidos audiovisuales menos 1,8% con este menos 0,014 puntos porcentuales. Y bueno, los restantes productos con contribuciones negativas acumularon el 0,005 puntos porcentuales, según detalló el INE. Así que eso es parte de los resultados de este IPC correspondiente al mes de agosto, entregado por el Instituto Nacional de Estadísticas, INE, y que, como les comentaba, el indicador macroeconómico acumula este incremento del 3,6% en lo que va del año, mientras que su variación interanual a 12 meses llegó, le cuento, al 4,1%. Y bueno, en el análisis detallado por divisiones, el organismo estadístico puntualizó que 9 de las 13 divisiones que integran la canasta representativa del IPC registraron aportes positivos en la variación mensual del índice, y por el contrario, 3 divisiones anotaron incidencias negativas y una sola no varió de precio. Y bueno, entre los rubros que mostraron los mayores incrementos durante agosto destacaron, como les comentaba,

alimentos y bebidas no alcohólicas, transporte y que, bueno, telecomunicaciones también, y que este comportamiento de los precios indica que las presiones inflacionarias de agosto estuvieron concentradas principalmente en los rubros esenciales del gasto de los hogares, como los insumos alimentarios y los costos vinculados al traslado de las personas. Vamos a la música, vamos a las canciones, pero ya estamos con ustedes en esta tarde de día martes.

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0: Muy buenas tardes, vamos a revisar más informaciones en Radio Congreso. Polémica está generando ya una situación en el Palacio de la Moneda. Hace muy poco tiempo supimos de la salida de la ministra, ahora ex ministra del Deporte, Natalia Dupo, del cargo. Sin embargo, ahora se supo que vuelve a la Moneda, a menos de un mes de su salida del gabinete. Vamos al Palacio de la Moneda. Carolina Andrea Lara, buenas tardes.
1: ¿Qué tal, Gonzalo? Buenas tardes. Sí, bien polémica la situación de la ex ministra del Deporte, Natalia Ducó, quien vuelve a la Moneda a menos de un mes de su salida del gabinete. No vuelve como ministra, pero se integrará al equipo de asesores del denominado segundo piso del Palacio, liderado por Alejandro Irarrázaval. Esto en funciones de asesoría en materias deportivas, pasando a formar parte del equipo más cercano al presidente José Antonio Kast. Bueno, hay que recordar que la ex secretaria de Estado dejó el Ministerio del Deporte el pasado 14 de agosto, esto en medio de una polémica por el uso irregular de un vehículo fiscal para asistir a una fiesta particular, situación que continúa siendo revisada por la Contraloría, pero a pesar de esta revisión, Ducó ha permanecido fuera de la Moneda solo 24 días antes de concretar su regreso al Ejecutivo en una incorporación que se produce luego que en el último cambio de gabinete, Francisco Riveros, quien hasta entonces integraba el segundo piso, asumiera como nuevo ministro del Deporte y Natalia Ducó pasara al segundo piso. Es como que hubiera habido un cambio de roles entre ambos. Pero la salida de Ducó estuvo precedida por cuestionamientos relacionados con el uso de este automóvil fiscal para una actividad que inicialmente había sido informada como una reunión de trabajo, sin embargo era una fiesta particular. Bueno, la posterior difusión de un video en torno a estos temas generó críticas y había un flanco ante la Contraloría, controversia que termina con la salida tanto de la exministra como del entonces subsecretario del Deporte, Andrés Sotero. El retorno de Ducó ahora al segundo piso no sería un hecho aislado dentro de la actual administración. De hecho, previamente, Andrés Joanet, quien dejó la subsecretaría de Seguridad Pública tras el denominado reseteo de la cartera, también se incorporó al equipo de asesores de Alejandro Irarrázaval para entregar asesoría directa al presidente en materias de seguridad. Esto también considerando la tramitación que se está dando en el Congreso Nacional de la mega reforma de seguridad, que también ha tenido múltiples críticas. Sin duda esto está generando ya reacciones, sobre todo desde la oposición, que cuestionan el regreso de Natalia Ducó a la Moneda en medio de todavía un proceso que está en investigación en su rol como ministra y ahora que se reintegre en otro rol claramente, pero a las actividades del gobierno obviamente que está generando críticas y reacciones que estaremos monitoreando de cerca. Desde el Palacio de la Moneda para Radio Congreso informó Carolina Andrea Lara.
0: Más noticias en Radio Congreso a las 18 horas.
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Y a esta hora de la tarde le voy a contar acerca del cotizador que ha lanzado el Cernac con esta canasta 18era, así como lo oye, casi 50 mil pesos de diferencia en la canasta 18era detectó este servicio. Y bueno, esto con el propósito de ayudar a los consumidores a cotizar y a obtener un rendimiento al presupuesto familiar. Pensando en este 18 que se avecina, el Ministerio de Economía, Fomento y Turismo y Minería y el Cernac lanzaron este cotizador de Fiestas Patrias 2026. Y bueno, le cuento que esta herramienta, explicó el viceministro Daniel Mas, es necesaria para los consumidores porque Fiestas Patrias es una fecha en que el gasto de los hogares aumenta considerablemente. Bueno, la mayoría de las familias triplica, dijo, su gasto en carne durante esta celebración y por lo tanto han querido poner a disposición este cotizador para que así las familias puedan comprar los precios y compararlos también de productos que consumen en Fiestas Patrias, que no es solo carne. Bueno, de hecho explicó que en la edición del año pasado hubo alrededor de 27 mil consultas, lo cual refleja la importancia de esta herramienta para las familias chilenas, y eso quieren que más personas conozcan y utilicen este cotizador de Fiestas Patrias. Bueno, la directora nacional subrogante del Cernac explicó que al analizar los precios de los productos, este año existe una variación de precios importante, por lo que es relevante cotizar para obtener un mejor rendimiento al presupuesto familiar. Dijo que, de acuerdo a los análisis, este año se apreció una caída en el valor mínimo de la canasta. Esto debido principalmente a que el mercado está más competitivo porque existen diversas opciones como carnicerías de barrio, marcas propias, supermercados mayoristas, pero al mismo tiempo el techo de precios aumentó notoriamente, lo que sugiere que los productos de gama alta o marcas premium aumentaron sus valores este año 2026. Bueno, el cotizador es una plataforma, le cuento, gratuita, digital e interactiva que permite a las personas consumidoras armar una canasta 18era, comparar precios entre distintos locales y descubrir dónde es más conveniente comprar. Bueno, el cotizador del Cernac considera, le cuento, información de 250 mil precios, correspondientes a 1.300 sucursales de 47 locales que corresponden a 40 supermercados, 7 carnicerías ubicadas a lo largo de todo el país. Y bueno, esta herramienta está disponible en www.cernac.cl y permite a las personas conocer los precios de los productos más demandados para Fiestas Patrias, filtrando la información por región y por comuna de residencia. Y bueno, para ayudar a las familias a cotizar, el Cernac elaboró esta canasta 18era que considera alimentos para un grupo de 4 personas, asumiendo una porción promedio de 300 gramos de carne por individuo. Y bueno, los productos que exactos que componen esta medición, le cuento, este asado carnicero de 1,2 kilos, costillar de cerdo 1,2 kilos también, pechuga de pollo 1,2 kilos, longaniza parrillera 0,7 kilogramos, bebidas gaseosas 4 litros y cerveza 2 litros. Y bueno, al analizar los precios de estos 6 productos en conjunto durante el presente año, o sea, este año 2026, la canasta 18era más económica cuesta 23.139 pesos, mientras que la más cara alcanza un valor de 78.197 pesos, una diferencia de 55.058 pesos si se comparan todos los productos en su versión más barata versus la más cara. Bueno, en promedio el valor de la canasta tiene un valor de 45.290 pesos. Bueno, las importantes diferencias en precio, le cuento al tiro, porque los productos presentes en la canasta 18era del Cernac, sin considerar marcas y que son altamente demandadas por las familias, tiene algunas diferencias de precio importante. Por ejemplo, el asado carnicero, que se puede encontrar entre un valor mínimo de 6.828 pesos a un máximo de 17.988 pesos. En el caso del costillar de cerdo, también de 1,2
1,2 kilogramos. También el valor mínimo es de 6.588 pesos y un máximo de 20.592 pesos. En el caso de la pechuga de pollo, el precio mínimo fue de 4.188 pesos y el máximo de 8.485 pesos. En el caso de la longaniza parrillera, su valor mínimo fue de 2.380 pesos y un máximo de 9.933 pesos. Para las bebidas gaseosas, el valor mínimo por 4 litros fue de 958 pesos a un máximo de 9.424 pesos. Y por último, en el ítem cerveza cotizada por 2 litros, el mínimo fue de 2.197 y el máximo de 9.578 pesos. Así que bueno, eso es parte de los resultados de esta canasta que usted puede revisar a través de la página web de Cernac.cl, este cotizador de fiestas patrias que sin duda le va a ayudar a cuidar su presupuesto. Vamos a las canciones a esta hora de tu tarde aquí en este día martes en La Popular del Puerto.

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esta hora nos vamos a ir al deporte. Vamos a hablar de fútbol, porque Mirko Josic está de regreso en nuestro país, así como lo oí, a sus 86 años. El técnico campeón de Colo-Colo en la Copa Libertadores del año 1991 volvió a tierras chilenas después de dos décadas. Y bueno, el otro era entrenador, le cuento, viajó desde Croacia para participar de una serie de actividades en su honor. Bueno, su llegada al aeropuerto de Santiago fue recibido por varios fanáticos albos, a quienes firmó autógrafos. Bueno, ¿qué dijo este gran hombre, oiga, de la historia de este equipo? Dijo que venir a Chile es algo muy, muy emotivo para mí, es pura emoción, porque eso confirma que por atrás de mí se quedó alguna huella que la gente reconoce, que sigue la amistad, sigue mi amor por Colo Colo y por Chile. Dijo que soy solamente un hombre, todos los triunfos que hicimos no son mérito mío, es mérito de grupo, de equipo. El equipo no está si no tiene esta hinchada como la de Colo Colo. Josic tendrá, le cuento, este reconocimiento mañana miércoles en el Teatro Caupolicán, y el evento contempla, le cuento, conversatorio sobre la histórica campaña de Colo Colo del año 1991, con bloques artísticos, una entrevista y un cierre musical. Y bueno, el jueves será homenajeado en el Salón de Honor del ex Congreso Nacional, donde recibirá este reconocimiento de ambas cámaras. Además participará de más actividades. La Casa Alba llevará su nombre y luego tendrá una distinción en el Estadio Monumental el domingo en el duelo ante Deportes Concepción. Así que bueno, eso ha sido este encuentro con Chile de Mirko Josic, que está de regreso. Y bueno, el técnico campeón con el Cacique en la Libertadores del año 1991. Oiga, no estaba en nuestro país hace casi dos décadas, así que el amor, el cariño de toda la hinchada se hace presente. Y bueno, con estos homenajes a este hombre que hizo historia en este equipo alfa, así que bien, pues felicidades. Vamos a las canciones y seguimos disfrutando de los éxitos aquí en tu tarde de día martes.

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0: Ya estamos diciéndole adiós al programa de hoy, como siempre, chiquillos, agradecida de su compañía, de la audiencia que tiene este programa hasta ahora y que los acompaña, como siempre, con noticias, novedades. Juanito, quiero dar un abrazo para ti, que estás en la puesta en el aire, y bueno, que siga teniendo una linda jornada junto a nosotras aquí en Radio Congreso, con la buena música a través de la frecuencia modulada y, por supuesto, también en www.radiocongreso.cl. Un abrazo, chao, chao.
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0: Muy buenas tardes, bienvenidas, bienvenidos a las noticias en Radio Congreso. Ya es un hecho, ya está dicho, el próximo miércoles 7 de octubre se llevará a cabo el desalojo del asentamiento precario Tomás Llévide en la comuna de San Felipe, en un operativo que contempla la salida de alrededor de 2.000 personas que actualmente ocupan este terreno. Marcelo Tapia, buenas tardes.
1: Hola Gonzalo, buenas tardes. Sí, efectivamente durante estas últimas jornadas se ha estado trabajando en la coordinación para lo que va a ser este desalojo, un procedimiento que se va a desarrollar el próximo 7 de octubre, ya fecha definitiva para el cumplimiento de una resolución judicial emanada en julio del 2025, en el caso de esta causa por el delito de usurpación de inmuebles. Para su ejecución se han establecido trabajos coordinados entre la Delegación Presidencial Provincial de San Felipe de la Aconcagua, la Ilustre Municipalidad de San Felipe y Carabineros de Chile, junto a los propietarios del terreno donde está esta toma, que se trata de la empresa sanitaria de Valparaíso Sval, además de otros organismos públicos competentes. Ahora, como parte de las acciones previas al operativo, desde este día lunes ya comenzó el proceso de notificación de las familias, hoy, que deberán abandonar el lugar, en una labor que está siendo desarrollada por personal de carabineros y funcionarios municipales, quienes se encuentran informando directamente a los residentes respecto a la fecha establecida para este desalojo, y obviamente tomando como experiencia importante lo que ocurrió, ¿cierto?, con la toma y la megatoma, más bien conocida así como tal de San Antonio. Las autoridades hicieron un llamado a las personas que permanecen en el asentamiento a informarse y colaborar con el proceso, con el objetivo también de que el procedimiento pueda desarrollarse de modo ordenado y especialmente de la forma más pacífica posible, resguardando en todo momento la seguridad de las personas y de los funcionarios que participen en el operativo. El delegado presidencial provincial de San Felipe, Sebastián Caldera, se refirió justamente a cómo se va a desarrollar este operativo.
2: Sí, esta es la reunión, diría yo, la reunión número 10 que hemos llevado a efecto, digamos, para el tema de la coordinación, tanto con carabineros, con el propietario del bar, por supuesto con el municipio de San Felipe, que ha hecho toda la labor de acompañamiento para ya poner fecha a este desalojo que va a realizar el bar en coordinación con carabineros, con la delegación presidencial, con el municipio, con los distintos servicios, autoridad sanitaria, nos acompañó hoy día también. Este se realizará el día 7 de octubre, se está notificando ya en terreno por parte de carabineros y personal municipal. Esperamos que sea pacífico, un desalojo en donde se encuentre el diálogo, en donde la persona se priorice, digamos, que es la voluntad nuestra, la parte humanitaria, por supuesto, y para eso se está trabajando ya hace bastante tiempo, digamos, a eso se refiere.
1: Bueno, durante las próximas semanas continúan las labores de coordinación entre las instituciones involucradas con el propósito de disponer las condiciones necesarias para la ejecución del procedimiento judicial programado entonces para el próximo miércoles 7 de octubre. Informó Marcelo Tapia, Radio Congreso.
0: Más informaciones en Radio Congreso. Volvemos a las 21 horas.
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0: En la Congreso son las 18 horas 59 minutos.
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0: En la Congreso son las 19 horas 59 minutos.
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2: Son las 21 horas
3: en punto.

Muy buenas noches y bienvenidos a la revisión de noticias en Radio Congreso. Durante estas últimas horas se dio cuenta de el dictamen del Consejo de Defensa del Estado, que rechazó la propuesta de indemnización presentada por las defensas de familiares de las víctimas fatales del mega incendio que afectó a Viña del Mar y Quilpué en febrero del 2024. Y entre los argumentos del Consejo de Defensa del Estado, se sostiene que los montos solicitados exceden los parámetros utilizados por el Poder Judicial, además de reiterar que hubo y que no hubo responsabilidad estatal en el origen de la emergencia. Pese a ello, los abogados de los damnificados van a presentar una nueva oferta de indemnización. En este contexto, el pasado martes, 1 de septiembre, ya el CDE había rechazado la propuesta de acuerdo indemnizatorio presentada por los familiares de las víctimas. Vale recordar que al menos 108 personas murieron a raíz del catastrófico siniestro. Malas noticias para el bolsillo. Esta semana volverá a subir el precio de los combustibles. El viceministro de Economía y Minería, Daniel Mas, confirmó que esta semana, justo antes de las fiestas patrias, subirá las bencinas y también va a subir el diésel, apuntando a la presión del conflicto que hay en Medio Oriente en el precio internacional del petróleo. Y si bien es cierto, el Ejecutivo evitó adelantar la cifra en que aumentará, el Observatorio del Contexto Económico de la Universidad Diego Portales estimó que las bencinas podrían aumentar cerca de 35 pesos por litro, mientras que el golpe sería bastante mayor para el diésel, con un alza cercana a 100 pesos por litro. La situación, a puertas de fiestas patrias, golpeará a los distintos gremios del transporte. Por ejemplo, los camioneros, que estaban enterados del alza por las reuniones que sostienen con Hacienda, catalogaron la situación como una muy mala noticia. El presidente de la Confederación Nacional de Dueños de Camiones, Juan Araya, aseguró que se les informó que el petróleo seguirá en aumento hasta incrementarse a un total de 250 pesos adicionales. Por su parte, el presidente de la Federación de Dueños de Camiones de la Región de Valparaíso, Iván Mateluna, dijo que ante la actitud indolente del gobierno no se descarta una acción a futuro. Bien, vamos a revisar el informe y pronóstico del tiempo según lo que nos indica la Dirección Meteorológica de Chile para la jornada de mañana, día miércoles 9 de septiembre del año 2026. Viña del Mar y Valparaíso, nubosidad parcial, mínima 8, máxima 16 grados. La zona interior, provincias de Quillota y del Margamarga, nubosidad parcial, mínima